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1: Tendremos la nota loca de hoy that is literally gonna blow your mind.
2: What?
1: Please do not miss it next aquí en Shaboy Show.
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1: Tendremos el tema de hoy. Una linda redescucha necesita de tu ayuda. No sabes si está haciendo lo correcto o no. In the way that she's punishing her husband.
2: What?
1: Cuando tienen un pleito o se enojan. More details coming up next.
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5: 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Iván aquí con el reporte del tráfico. Se reporta falta de estacionamiento por la fiesta de 15 de Cami.
6: Noticias de último minuto. Afirman que hay espacios al frente de la casa de Iván.
5: Noticia de último minuto. Iván está cobrando por el estacionamiento.
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1: Te puso interesante el tema de hoy. Hey. Sounds like a lot of you have been through this. Is it a good idea? Is it healthy for your relationship? Si tu pareja te castiga sin tururú porque está enojada o está enojado. If they don't hook you up with any tururú, let's say for a few weeks, is that a valid excuse to go out and cheat? I've been hearing that from many people.
2: Wow.
1: La conclusión a continuación.
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1: En menos de 3 minutos viene la nota loca de hoy. Cuando yo escuché esta nota, me fui para atrás, guys. What? You guys are going to be shocked to hear this. Next.
2: ¿Qué pa' hobo?
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1: Tendremos el tema de hoy. Una linda reescucha necesita de tu ayuda. No sabe si está haciendo lo correcto o no. In the way that she's punishing her husband.
2: What?
1: Cuando tienen un pleito o se enojan. More details coming up next.
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1: Te puso interesante el tema de hoy. Hey, sounds like a lot of you have been through this. Is it a good idea? Is it healthy for your relationship? Si tu pareja te castiga sin tururú porque está enojada o está enojado. If they don't hook you up with any tururú, let's say for a few weeks, is that a valid excuse to go out and cheat? I've been hearing that from many people.
2: Wow.
1: La conclusión a continuación.
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1: Muy bien, damas y caballeros, muy, pero muy buenos días. Tengan todos y cada uno de ustedes. Te saluda tu amigo, tu servidor, Iván López. Ya listísimos para un episodio más del Digital Morning Show, donde recuerda, el día de hoy voy a estar desde las calles de Laredo de 12 del mediodía a 2 de la tarde. Vamos a estar regalando chuis. ¿Así? Bueno, el primo es el Chuy, ¿verdad, Chuy? O sea, no al Chuy, sino a sus primos. Exactamente, Chuy. Y tarjetas de regalo del juego de Roblox, ¿ok? De Robux. Para las primeras personitas, o sea, las primeras personas que estén por ahí, que lleguen, que vayan conmigo. Oye, Iván, venimos para lo del Chuy o lo de la tarjeta. Y así hasta que se me acaben, ¿va? Ustedes van a poder elegir ya sea un Chuy o la tarjeta. Uno o el otro, para que más banda alcance algo, va. Así que vamos arrancando por el día de hoy, manita. Este sábado también tenemos un super evento. Recuerda que perrón se va a poner buenísimo. Vamos a tener vacunas para los primeros 100 perritos cortesía de Río Grande Veterinary Clinic, y las siguientes 50 después de eso, un voucher cortesía de nuestros amigos de Laredo Animal Care Services. Va a haber concurso de disfraces, también los niños van a tener un concurso de disfraces, así que vaya. Inclusive si no tienes perrito, tú no te preocupes, puede ir todo el mundo y los niños pueden participar en el concurso de disfraces. Va a haber premios también, como tarjetas de regalo de Roblox y toda la cosa. Se va a poner bueno. Vamos arrancando con saluditos en el WhatsApp de Digital. Bueno,
2: Ana, a Sofía.
1: Hola,
2: yo soy Isabela.
1: Hola, Isabela.
2: Y mi hermana Sofía, yo soy Isabela.
1: Eso, muy bien, saluditos.
2: ¿Sacaste la basura?
1: Hoy no.
2: No se baña a tu esposa. Sí. Me pasé mi nicho. Bye.
1: Ayer no me regañó mi esposa porque fue nuestro aniversario, entonces ella sacó el bote de basura. Ese fue mi primer regalo de aniversario, ¿no? Bueno.
3: Hola, Iván, yo soy Isaac. Y yo Matías. Saludos a la Escuela Jesús Reyes Herodes.
1: Saluditos.
3: ¿Cómo estás, Iván?
1: Muy bien.
3: Espero que estés bien. Quiero Mini Chuy. Ya Pancho. Adiós,
1: Chuy.
3: Iván, cuídate.
1: Muy bien,
3: te quiero.
1: Gracias. Saluditos, claro que sí. Por acá dice buenos días, Iván. Le ganaste al gallo. Saludos a los niños Said y Oriana a la Escuela Muller. Saluditos. Ya sé, madrugué, llegué 5 minutos antes, ¿no? Por acá dice, hola, buenos días. Después mandar saludos a Emma e Ethan, que van camino a la escuela de parte de Mom. A la escuela de parte de Mom y Mommy. Dice, queremos un mil chuy, mil. Gracias a nuestro locutor favorito. Gracias, saluditos. Gracias por estar por acá en sintonía. Bueno.
4: Hola, Iván. Soy Dalari.
1: Hola.
4: No, le quiero mandar unos saludos de mi tío Ken. Ayer era su cumpleaños.
1: Oye,
4: por favor,
1: claro,
4: cantaré
1: sí.
4: Happy Birthday.
1: Claro, le cantamos el Happy Birthday, por supuesto.
4: Hola,
1: sí.
4: Iván, me llamo Juan.
1: Hola, Juan.
4: Ya vamos para la escuela.
1: Eso, Juan, echarle ganas. Oigan, y para su tío Juan le cantamos un Happy Birthday a la cuenta de tres. ¿Listos? 1, 2, 3. Happy Birthday to you. Happy Birthday to you. Happy Birthday, Happy Birthday, Happy Birthday to you. Muchas, pero muchas felicidades. 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Venga, muy bien. Vamos por acá con un saludo rápidamente.
5: Hola, Iván. Soy Jason.
1: Hola,
5: y
1: Jason.
5: Por favor, no se vayan a comer a Mini Chuy. ¿Quién va a hacer las travesuras?
1: Exactamente, es lo que digo yo. Aparte, el Chuy y el Pancho no comen muy saludable. La verdad, no han estado. No les conviene. No conviene. Por favor, pobrecito Chuy, ya tiene miedo a salir. Ya, para que no se esconda.

0: Renata.
1: Hola, ¿cómo
0: estoy,
1: estás?
0: Camino a la escuela. Quiero ver
1: eso,
0: Chuy, la por favor.
1: Eso, muy bien, un saludito. ¿Sí? Ajá. Yes. En inglés.
0: Recuerda el mini Chuy de Pancho.
1: ¡El mini Chuy de Pancho!
0: ¡Quiero el mini Chuy!
1: ¡Eso, muy bien! ¡Saluditos!
0: ¡Un Pancho!
1: ¡Y al Pancho también!
0: ¡Quiero el mini Chuy!
1: ¡Eso, muy bien!
0: ¡Quiero el grabame! ¡Pancho!
1: ¡Quiero
0: el mini Chuy!
1: ¡Bien, saluditos!
2: Mi tío se llama Keno Juan.
1: ¡Ah, perdona! ¿Tu tío?
2: Gracias por cantarle Happy Birthday a mi tío Ken.
1: Al tío Ken, happy birthday para el tío Ken, que le cambié el nombre hace ratito, pero a él le cantamos su happy birthday, ¿eh? Claro que sí.
3: Buenos días, Iván López de Camila.
1: Hola, Camila.
3: Le quiero mandar saludos a mi mamá, a mi papá, a mis abuelos, a mis abuelas y a mis abuelos.
1: Eso, muy bien.
3: Mándale muchos saluditos a mis amigos de la escuela, Reyes Heroles.
1: Saluditos, claro que sí.
3: Iván López, me voy. Mi locutor favorito.
1: Eso.
3: Voy a comer Chuy Pancho.
1: No, Pancho, no.
3: Ya di la dinámica.
1: Muy bien, ya voy a decir la dinámica, ¿eh? Enseguida.
4: Buenos días, quiero Hola. Mandar un saludo a mis primos.
1: Saluditos para ellos, claro que sí.
5: Hola, Iván,
1: bueno.
5: Soy Jimena.
1: Hola,
5: y puedo mandar saluditos a mi papá y a mi hermano y a mi mamá. Y va, lo primero que te quiero mucho. Le puedes mandar saluditos al Colegio Royal.
1: Por supuesto que yes, claro que yes. Eso, muy bien, saluditos. Y enseguida vamos con la dinámica del día de hoy y con el chiste del día, que por cierto, se me andan acabando los chistes. A ver, niñas y niños, que se sepan ahí algún chiste, a ver si me mandan sus chistes y los voy a estar guardando. Y cada mañana voy a estar escuchando o poniendo uno de esos chistes que me envíen ahí a través del WhatsApp de digital. Así que si te sabes algún chiste, ahí lo mandan, el mensajito de audio al WhatsApp de digital. Y despuesito le ponen ahí escrito chiste para así yo saber qué es el chiste y guardarlo para escucharlo despuesito. Ah, a ver si me ayudan porque ya se me están acabando los chistes. Pero bueno, oye, ahí en mis redes sociales compartí ayer unas historias, ayer que estuve celebrando mi aniversario con mi esposa. Primero, yo sabía que mi esposa, yo encontré las cosas que ella tenía guardadas para regalarme, pero no dije nada, me hizo como que no vi nada. Y después llegué a la casa y ya estaba la sorpresa. Pero bueno, en los videos, porque aparte después nos fuimos salimos un ratito en un date, nos fuimos a jugar golf y ahí puse los videos en mis redes sociales en arroba Iván López Digital para que le echen un vistazo. Va y sale Iván López también y jugando y toda la cosa. Por acá, bueno.
6: Hola Iván. Mi nombre es Amaya.
1: Hola Amaya, ¿cómo estás?
6: Yo llamo a Che.
1: Eso. Muy bien, ¿eh? Saluditos.
6: Saludos a mi escuela Rosendo Caballero,
1: claro,
6: González.
1: Sí, saludos a todos por allá. Gracias por estar en sintonía.

0: Hola,
1: hola, ¿cómo están?
0: El colegio López. Y queremos a Mini Chuy.
1: ¡Al Mini Chuy! ¡Saludos!
2: Hola, soy Bruno.
1: Hola, Bruno.
2: Pero puedes mandar saludos a la escuela José Vasconcelos.
1: Claro.
2: Y bueno, pues mi locutor favorito.
1: Eso, muy
2: me
1: bien,
2: voy a
1: comer al Chuy al Pancho. ¡No, Chuy al Pancho, no! Ahora sí, la dinámica para el día de hoy. Recuerden que hoy voy a estar en las calles de Laredo de 12 del mediodía a 2 de la tarde desde Sabor a Cielo, donde hoy celebran su segundo aniversario, chilaquiles al 2x1. Yo voy a estar acompañándote de 12 del mediodía a 2 de la tarde y llevo Chuy's y tarjetas de regalo de Roblox para las primeras personas que lleguen por ahí. Así que en cuanto me ve, me dice, ¡ay, va, la tarjeta! ¡O el Chuy! ¡Un Chuy! Porque yo sé que las Bendis van a estar en la escuela, pero a ver, Bendis, díganle a sus papás para que vayan. 7901 San Darío Avenue es la dirección. Llévese a alguien porque recuerde, hoy los chilaquiles, 2x1, no lo dejes pasar. 7901 San Darío Avenue es la dirección, ¿va? La dinámica de esta mañana, rápidamente, dime algo en lo que eres muy bueno. Dime algo en lo que eres muy bueno. Por ejemplo, yo soy muy bueno para dormir. Yo soy muy bueno para no querer ir a la escuela. Yo soy muy bueno para pasar días y días sin bañarme. Yo soy muy bueno en el chisme, el chismecito, soy bien chismoso. Yo soy bueno en, o sea, me explico, algo así, tú dime. Platícame a través de WhatsApp digital en qué eres muy bueno. 956-566-5576. 956-566-5576.
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1: 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Llega la maestra con Pepito, ¿no? En la escuela, y le dice: Pepito, a ver, en esta mañana, en esta mano tengo 5 naranjas, ¿ok? Pon atención, Pepito. En esta mano tengo 5 naranjas. En esta otra mano tengo 3 manzanas. ¿Qué tengo? Y Pepito le dice: pues unas manotas, maestra, ¿cómo le cabe tanta fruta? Porque la maestra... 5, imagínate cómo vas a dar 5 naranjas. Y tenemos, entonces, o sea, dice: ¿qué tengo? O sea, eso, ¿cuántas, no? Y él. Bueno, vámonos a un corte rapidísimo y regresamos con más.
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0: damos inicio al Digibus, el camioncito que te va a la escuela. La dinámica de esta mañana, dime algo en lo que eres muy bueno. Por ejemplo, yo soy muy bueno durmiendo. Yo soy muy bueno, apagando la alarma y quedándome dormido para ir a la escuela. Yo soy muy bueno, para que se me olvide hacer la tarea. Yo soy muy bueno para no bañarme varios días. No sé, tú dime, ¿en qué eres muy bueno? Lo que sea que sea, platícame a través del WhatsApp de Digital. Vámonos con audios, bueno.
1: Hola, Iván, me llamo Luis. Hola, Luis. Y quiero un mini Chuy. ¿Le podrías mandar saludos al Colegio Royal?
0: Saluditos a todos por allá, claro que
2: sí.
0: Good
2: morning, Iván.
0: Good morning.
2: Iván es muy bueno para dejar los programas grabados.
0: Oh, por eso, no es cierto. No, aquí estoy en vivo. Bueno.
3: Hola, Iván.
0: Hola. Sí, bueno.
3: ¿Sabes por qué Rafa no va al gimnasio?
0: No sé, ¿por qué? ¿Por qué no va al gimnasio?
3: Porque está grabando.
0: ¡Ah! Muy bien eso. Y gracias, saluditos, Por acá, vamos a ver.
4: Bueno. Yo soy muy buena para patinar.
0: ¿Para patinar? Ok, excelente.
4: Mucho de eléctrico.
0: Ok, muy bien.
4: Ajá.
0: Para el fútbol. Para el fútbol, órale. Va, muy bien, excelente.
5: Buenos días, Iván.
0: Hola, buenos días.
5: Llegamos tarde.
0: Ya va tarde.
5: Porque no mandas saludos a mi papá, están de casa.

0: Happy birthday a la cuenta de tres. Una, dos, tres. Happy birthday to you. Happy birthday to you. Happy birthday, happy birthday, happy birthday to you. 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
1: Bueno. Hola, Iván.
0: Hola.
1: Me llamo Franco.
0: Hola, Franco. ¿Cómo estás?
1: Yo soy muy bueno en el fútbol.
0: En el fútbol. Muy bien.
1: Y Iván, mi favorito.
0: ¡Quiero Chuy!
1: Soy Sofía. Y soy muy buena saltando la cuerda.
0: Saltando la cuerda, muy bien, excelente.
2: Hola, Iván, soy Lisandra.
0: Hola.
2: Para lo que soy muy buena, ajá, es para dibujar.
0: Para dibujar.
2: Bye. Quiero un mini Chuy.
0: Muy bien, un mini Chuy. Eso.
3: Ay, Iván.
0: Hola.
3: Hola, Iván, soy Mariana.
0: Hola,
3: y
0: Mariana.
3: Soy buena en las matemáticas.
0: En las matemáticas.
3: También soy buena en no bañarme.
0: Bye. Eso, excelente. Saluditos,
4: hola,
0: gracias.
4: Yo soy Colin.
0: Hola,
4: quiero mandar saludos a los
0: teachers de Ligarle. Claro que sí, muy bien, Saluditos.
4: Iván.
0: Hola.
4: Quiero mandar saludos a mi escuela,
0: ajá,
4: a mis amigos de Ligarde.
0: De Ligarde, eso.
4: Hola, Iván, quiero dar saludos a mi escuela, a Ligarde, a Menchi y a mis amigos.
0: Eso, bien.
4: Va,
0: saludos. Claro que sí, para todos.
4: Buenos días. Yo soy buena de chisme. Me llamo Colin.
0: Perdón, eso, Colin. Eso, muy bien.
4: Hola, Iván.
0: Hola.
4: Soy muy bueno para jugar fútbol porque he hecho muchos goles.
0: Anda, excelente.
4: Hola, Iván, soy un veno a comer.
0: Eso, muy bueno para comer. Yo también, Yo también, por dos, claro que sí.
5: Hola, Iván, quiero que le cantes un happy birthday a mi abuela Marta, que está cumpliendo 6-7.
0: Y amo mucho. Oye, para Marta, que está celebrando su cumpleaños, le cantamos también un happy birthday a la cuenta de tres. Una, dos, tres. Happy birthday to you, happy birthday to you, happy birthday, happy birthday, happy birthday to you. Muchas, pero muchas felicidades, que la pasen increíble en su día. 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Bueno,
6: Iván, ya vamos tarde.
0: Ya va tarde.
7: Favorito.
0: Eso, muy bien.
6: Queremos un mini Chuy.
0: Un mini Chuy, saluditos.
8: Yo soy muy bueno jugando en mi PlayStation y tendiendo mi cama.
0: Eso.
8: Bye, Iván.
0: Muy bien, esos saluditos.
8: Le mando saludos al Chuy.
0: Al Chuy.
8: Y al Pancho. Bye.
0: El Pancho, aquí anda el Pancho.
9: Hola, Iván, soy Laura.
0: Hola, Laura.
9: Y yo soy muy buena.
0: Sí.
9: Corriendo.
0: Corriendo, excelente, muy bien, eso, bueno.
9: Estoy viendo.
0: Sí.
9: Malek.
0: Hola.
9: Malek al mi calor.
0: Sí.
9: Yo.
0: Muy bien,
10: soy
0: eso,
10: Felipe,
0: bueno.
10: Y yo soy muy bueno cantando el idol y bailando.
0: Eso.
10: Iván López,
0: muy
10: mi
0: bien.
10: Locutor favorito. Quiero un mini Chuy.
0: Un mini Chuy. La dinámica del día de hoy, dime algo en lo que eres muy bueno a través de tu mensajito de audio en el WhatsApp digital 956-566-5576, traído a ti por Bema Love Firm, los meros meros para los accidentes. Bueno,
11: hola, Iván, soy Leo.
0: Hola, ¿cómo estás, Leo?
11: Soy bueno a matemáticas.
0: En las matemáticas, muy bien, excelente.
12: Hola,
0: bueno.
12: Iván, soy Amira.
0: Hola,
12: y
0: Amira.
12: Yo soy buena a cheer y
0: en
12: soccer.
0: Cheer. Y soccer, oye, excelente, muy bien.
13: Hola, Iván, mi llamo Ariana. Yo soy buena para jugar Roblox.
0: Ok, para jugar Roblox, excelente. Hoy hablando de Roblox, recuerden que hoy vamos a estar regalando tarjetas de regalo de Roblox para las primeras personas que lleguen hoy a Sabor a Cielo en su segundo aniversario. Recuerda, yo te acompaño de 12 del mediodía a 2 de la tarde. Los chilaquiles van a estar al 2x1 hoy en este miércoles. Y además también voy a regalar unos cuantos chuis de estos, para que traigan un ruidazo en su casa. Échese la vuelta, ahí los esperamos hoy, 7901 San Darío Avenue. Bueno.
14: Hola, Iván López, yo
0: hola.
14: Soy María Emilia.
0: Hola, ¿cómo estás?
14: Y yo soy muy bueno en taekwondo.
0: En taekwondo.
14: Hasta
0: muy bien.
14: Me saqué primer lugar en un torneo en Monterrey.
0: Oye,
14: por
0: bueno.
14: Knockout. 26-0.
0: Excelente, muy bien.
14: Hola, Iván. Y también se me olvidó decirte algo.
0: Ver,
14: también
0: ajá.
14: Soy muy bueno en matemáticas.
0: En matemáticas,
14: bye.
0: Eso, excelente, muy bien.
15: Hola, Iván.
0: Hola.
15: Vamos a ver quién hace así. ¿Dónde puedes cantar el happy birthday a mi hermano?
0: ¿A tu hermano? Oye, claro que sí.
15: Porque a mi hermano cumple hoy años.
0: Hoy cumple años, oye, por supuesto.
15: Sí.

0: sí lo felicitamos.
1: No, 11 años.
0: 11 años, oye, por supuesto.
1: Nosotros somos buenos en videojuegos.
0: En videojuegos, eso, excelente. Y para ti un happy birthday de la cuenta de 3. 1, 2, 3. Happy birthday to you. Happy birthday to you. Happy birthday, happy birthday, happy birthday to you. 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Bueno.
2: Hola, Iván, soy Jimena, buenos
0: Hola,
2: días.
0: Hola, Jimena, ¿cómo estás?
2: Buenos días. Muy
0: buena
2: en comer dulces.
0: En comer dulces, órale, muy bien, eso, bueno.
3: Yo en lo que soy buena es en las matemáticas.
0: Eso.
3: Y en cantar y en pintar.
0: Y pintar, eso.
3: Quiero un mini Chuy.
0: ¡Mini Chuy!
4: Soy Evelyn.
0: Hola, Evelyn.
4: Y pues yo algo que soy muy buena es peinando. Ay, saluditos,
0: eso,
4: quiero
0: un
4: mini
0: Chuy.
4: Iván López, mi locutor favorito.
0: ¡Eso, Evelyn! ¡Saluditos! Oye, por cierto, me acuerdo porque Evelyn llevó una vez a su Firulais a nuestro evento de Qué Perrón, que ya es su tercer año. Este tercer año, ya este sábado se va a estar llevando a cabo Qué Perrón. Recuerda, si tienes Firulais, llévalo. Si no tienes Firulais, también vayan, porque va a haber concurso de disfraces para niños, para Firulais. Va a haber una categoría en la que si tú vas matching con tu Firulais, con tu perrito, también participas para ganar premios. Vamos a tener un montón de sorpresas. El primero 100 perritos se llevan vacuna gratis, cortesía de nuestros amigos de Río Grande Veterinary Clinic. Y los siguientes 50, después de esos 100 se llevan un voucher cortesía de nuestros amigos de Laredo Animal Care Services. Se va a llevar a cabo ahí mismo en el shelter de perritos que está ahí a un ladito de la base donde está el aeropuerto, en Laredo Animal Care Services. No tiene pierde. 5:30 de la tarde a 8 de la noche vamos a estar ahí este sabadito, ¿va? Bueno.
5: Hola, Iván.
0: Hola.
5: Soy Juan Carlos.
0: Hola, Juan Carlos.
5: Soy muy buena en manualidades.
0: Muy bien.
5: Y en deportes.
0: Y en deportes,
5: bye.
0: Eso. Excelente, muy bien, ¿eh? Saludos.
6: Hola, Iván. ¿Cómo
0: es? Ajá.
6: Diana. Y soy muy buena pintando.
0: Muy buena pintando, eso.
6: Hola,
0: muy
6: Iván.
0: Soy
6: Dayana.
0: Hola,
6: y
0: ¿cómo
6: soy
0: estás?
6: Muy buena en matemáticas.
0: Bye. Ok, muy bien, eso. Saluditos.
7: Hola, bueno. Soy Victoria.
0: Hola, Victoria.
7: Lo que soy buena es pintando.
0: Pintando.
7: Eso, hola, Iván. Yo soy Jimena Molina.
0: Hola, Jimena, ¿cómo estás?
7: Lo que soy buena es nadando.
0: Nadando, eso, muy bien, eso.
8: Hola, Iván, soy Ale. ¿Le puedes cantar el happy birthday a mi hermanito Ricky porque está cumpliendo 4 años?
0: ¿Claro?
8: Iván López, mi lutador favorito.
0: Eso, para Ricky, celebrando su cumpleaños el día de hoy. Le cantamos un happy birthday a la cuenta de 3. 1, 2, 3. Happy birthday to you. Happy birthday to you. Happy birthday, happy birthday. Happy birthday to you. Muchas, pero muchas felicidades. El happy birthday traído a ti por Chamositos Fun Party Play.
9: Hola, Iván, yo soy bueno para el box.
0: Para el box.
9: Saúl Santillán.
0: Eso, muy bien, Saúl. Muy bien. Por acá vamos con el siguiente audio. Bueno.
10: Buenos días, Iván. Fíjate días. Que le pregunto a mi hijo que él en qué es bueno y me dice en una materia nada más que todavía no ha salido.
0: Muy bien, saludito.
11: Hola, Iván, soy Cristian. Yo soy muy bueno jugando Roblox.
0: Jugando Roblox, ok, muy bien, eso, bueno.
12: Hola, Iván, yo soy Hailey Ávila.
0: Hola,
12: y en algo que yo soy buena es cantando. ¿Cantando? Y haciendo contenido para redes sociales.
0: Ay,
12: bye,
0: feliz
12: noche, el Pancho. Iván, López, mi locutor favorito.
0: Eso, saluditos, ¿eh? Bueno.
13: Soy Elizabeth.
0: Hola, Elizabeth, ¿cómo estás?
13: Yo soy bueno en cambiar mi voz. Ajá. En personas,
0: sí,
13: de acá. Cuentos o videojuegos. Bye.
0: Muy bien, eso, Elizabeth, gracias. Bueno.
14: Hola, soy
0: Hola.
14: Luca.
0: Hola, Luca, ¿cómo
14: Buenos
0: estás?
14: Buenos días.
0: Buenos días,
14: yo
0: también, Luca.
14: Yo soy bueno jugando béisbol,
0: fútbol
14: y americano.
0: Fútbol americano, órale.
14: Y la camisa de mis abuelos tenía la camisa de americano.
0: Americano, ándale.
14: ¡Guay! ¿Sí? Y va, lo pescó todo falto.
0: Eso, voy
14: a comer pan y chuy.
0: ¡Al pancho y el chuy, no! ¡Ay, ay,
14: ay!
0: ¡Bye! Eso, Luca, muy bien, ¿eh?
14: No.
0: ¡Ya va! Y ya va tarde, loca. Ay, ay, ay.
14: Ya vámonos tarde.

0: gracias, saluditos.
1: Hola, Iván.
0: Hola.
1: Soy Juan y me... Haré este chiste para que lo guardes.
0: ¿Sí?
1: Memín, a ver, ¿cómo se dice amarillo en inglés? Yellow, úsalo en una oración. Yo me vi la era del yellow. ¡Saluditos! ¡El Iván López, mi locutor favorito! ¡Bye!
0: ¡Bien, esos saluditos! A ver, estoy
1: por ahí. ¡Hola, Iván! Soy Juan y me
0: gusta. ¡Hola, Juan!
2: Soy bueno.
1: Y soy bueno jugando Roblox.
0: Jugando Roblox, muy bien, excelente.
3: Hola, Iván. Eso, bueno. Yo soy Isaac.
0: Hola, Isaac.
3: Y yo puedo hacer la voz de Stitch.
0: A ver.
3: Stitch, Nuno. Nuno.
0: Stitch, Stitch.
3: Yo soy Matías y tengo esta. Puedo hacer este sonido.
0: A ver. Como una matraca, ¿se cuenta así?
3: Adiós, Iván. Cuídate. Sí, bye. Me voy a comer a Mini Chuy y al Pancho.
0: Mini Chuy, saluditos, eso.
4: Bueno. Hola, Iván, soy Aurora.
0: Hola, Aurora, ¿cómo estás?
4: Hola, Iván, me llamo Ángela.
0: Hola, Ángela.
4: Ya vamos a la escuelita.
5: Ya vamos a la escuelita.
0: Eso, bien.
5: Buenos días.
0: Buenos días, échale ganas.
6: Hola, Iván.
0: Hola.
6: Soy David Gómez.
0: Hola, David,
6: ¿cómo estás? Y en lo que soy bueno es en comer.
0: En comer, yo también, ¿eh? Por dos. Muy bien,
7: hola,
0: excelente.
7: Iván. Quiero el Mini Chuy.
0: ¡Un Mini Chuy! ¡Muy bien! ¡Gracias!
7: Hola, Iván, soy bueno en dormir.
0: ¿Dormir? En dormir, sí, también por dos. También en eso soy bueno.
8: Hola, Iván, bueno. Yo soy Keila.
0: Hola, Keila, ¿cómo estás? ¿Sí?
8: Soy muy buena en los rompecabezas.
0: ¿Rompecabezas?
8: Puedes mandar saluditos a mi tía y a mis primos.
0: Y claro que sí, saludos para ellos. Gracias por estar en sintonía. Eso, muy
9: hola,
0: bien.
9: Iván, hola, Iván, soy Alessandra.
0: Hola,
9: y soy
0: Alessandra.
9: Muy buena para dibujar.
0: Eso,
9: quiero un Mini Chuy.
0: ¡Un Mini Chuy!
10: Soy Luisito, en lo que soy bueno es regatear en fútbol. Quiero un Mini Chuy al Pancho.
0: Eso, excelente. Oiga, a ver, rápidamente, porque se nos está acabando el tiempo. Si por ahí hay en los mensajitos felicitaciones de cumpleaños, que aún no he dicho al aire, favor de mandar, pónganle ahí el emoji, el del pastel. Hay un pastel, hay un emoji de pastel. Ponga el emoji del pastel, por favor. Así yo me doy cuenta cuáles son y así para felicitarlos a todos juntos antes de que termine la dinámica del Digivoz, ¿va? Venga. Bueno.
11: Hola, Iván.
0: Hola.
11: Yo soy Jimena.
0: Hola, Jimena, ¿cómo estás?
11: Y en lo que soy buena, pintar, peinar, matemáticas.
0: Y matemáticas, eso.
11: Bye, quiero un Mini Chuy.
0: Un Mini Chuy, bueno.
12: Hola, Iván, soy Ivana.
0: Hola, Jimena.
12: Y lo que yo soy buena es en matemáticas. Adiós.
0: Eso.
12: Iván López, mi locutor favorito.
0: Eso.
12: Y un Mini Chuy y el Pancho.
0: Un Mini Chuy. Oye, hablando de matemáticas, ¿ustedes saben por qué el libro de matemáticas está triste? Porque tenía muchos problemas. Ah. Dice, buenos días, Iván. Le puedes mandar un saludo a Ivana y Mariana, que mañana van a una competencia de baile. Oye, mucha suerte. Yo sé que les va a ir muy bien, ¿eh? Échenle ganas.
13: Eso. Hola, Iván.
0: Hola.
13: Mi nombre es Marian.
0: Hola,
13: y
0: Marian, ¿cómo están?
13: Yo soy muy bien a las matemáticas, y
0: eso.
13: A pintando. Bye.
0: Pintando.
13: Y me
0: muy
13: voy
0: bien.
13: A comer Pacho del Chuy.
0: ¡No, el Pacho del Chuy no!
13: Es bien.
0: Bueno.
13: Y soy bueno en las matemáticas.
0: ¿En matemáticas?
13: Y en baile. Y en jugando baile. Roblox.
0: Eso, excelente. Muy bien, ¿eh? Bueno.
14: Hola, Iman.
0: Hola.
14: Soy buena en jugar.
0: En jugar, eso,
15: hola,
0: excelente.
15: Iván, yo soy Romina y soy buena en las matemáticas.
0: Eso, Romina, gracias.
16: Hola, Iván, yo
0: hola.
16: Soy Alejandro y yo soy bueno en lo que me pongan.
0: Eso, muy bien.
17: Hola, Iván,
0: bueno.
17: Soy Ainara.
0: Hola, Ainara,
17: soy buena
0: estás?
17: Para bailar ballet.
0: Para bailar ballet, eso,
18: hola,
0: excelente,
18: Iván.
0: Bueno.
18: Yo soy buen en Fortnite y fútbol.
0: Eso, excelente, muy bien.
19: Hola, Iván, soy Yolín y claro que sí los vamos a llevar este año
0: a
19: Nugget y a Gaston.
0: Hola,
19: bye, saluditos, quiero
0: eso,
19: Mini Chuy. Iván, pues, mi locutor favorito.
0: Eso, muy bien, bueno.
20: Hola, Iván.
0: Hola.
20: Quiero felicitar a mi papá.
0: Claro.
20: Que cumple años y se llama Oscar Antú.
0: Oscar Antú, oye, para Oscar Antú que está celebrando su cumpleaños, claro que sí, también por acá hay otras felicitaciones para cantarles a ambos el Happy Birthday.
21: Hola,
0: a ver, bueno.
21: Hola, Chávez.
0: Hola, Kira.
21: Y algo que soy muy
22: continúa
21: buena
22: por calle
21: yo,
22: Maglovio Herrera durante 800 metros.
21: Correr.
0: Eso.
21: Bye, saludos,
0: es
21: real.
0: Eso, muy
21: ¿le
0: bien.
21: ¿Puedes cantar el Happy Birthday a mi padrino Orlando que hoy
0: Orlando.
21: Cumple años?
0: Eso, por supuesto que
21: y
0: sí.
21: Y a mi abuelo Otón.
0: Oye,
21: bye.
0: Para ellos y también para Oscar, al tú celebraron su cumpleaños, para ellos tres les cantamos un Happy Birthday.

0: birthday a la cuenta de 3. 1, 2, 3. Happy birthday to you. 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Muchas, pero muchas felicidades. Que la pasen increíble hoy en su día. 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
1: Hola, bueno, mi nombre es Daphne.
0: Hola, Daphne.
1: Y en lo que soy buena yo es bailando, cantando y pintando.
0: Y pintando, bye, eso. Saluditos. Excelente.
1: Y va mi locutor favorito.
0: Eso, bien.
1: Chuy, Pancho y a Lucas el camaleón.
0: Eso, bye. Bien, saluditos, claro. Hola, que sí, gracias.
2: Yo soy el Luz.
0: Hola, Luz.
2: Y lo que me gusta hacer bueno es el Roblox y jugando roba un huevo.
0: Eso, bye. Muy bien,
3: hola,
0: bien, saluditos.
3: Soy Sofía y en lo que yo soy buena es haciendo ballet. Bye, saluditos, eso, que tengas un buen día. Iván López, mi locutor favorito. Eso. Saludos al Chuy, al Pancho y a Lucas el camaleón. Bye.
0: Eso, muy bien, saluditos, bueno.
4: Hola, Iván, en lo que soy buena yo es en gimnasia y en las redes sociales. Las saluditos. Redes sociales.
0: Eso,
4: quiero un mini Chuy para comérmelo.
0: No, no.
5: Hola, Iván, yo soy Dariana. Hola, y en lo que soy más buena es en la gimnasia y regañando.
0: Y regañando, oye. Conozco a alguien que es muy buena para regañar. Pero no voy a decir nombres porque luego me va a regañar. Saludos a mi esposa que está trabajando el día de hoy. Ay. No sé por qué me acordé ahorita de volar así de ella. ¡Saludos, mi amor!
6: Hola,
0: hola.
6: Vamos tarde.
0: Ya vamos tarde para allá. Vamos tarde, damas y caballeros. En este momento terminamos con el E-Boss. Recuerden, niños y niños, aprenden mucho de escuela. Échale muchas ganas. Hay que decirle no al bullying. Y hay que cuidar mucho de nuestro hermoso planeta porque es de todos nosotros. Hay que cuidarlo. Nos vemos hoy de 12 del mediodía a 2 de la tarde en Sabor a cielo. Recuerda, los chilaquiles a 2x1 el día de hoy para comer ahí. Porque van a estar celebrando sus aniversarios, su segundo aniversario. Y para celebrar vamos a estar regalando unos cuantos chuis por allá para que vayan y asegúrenle a ustedes, para que se lleven a sus bendis ahora que salgan, más al ratito que salgan de la escuela. También vamos a tener tarjetas de regalo para Roblox y toda la cosa. Hoy, 7901 San Darío Avenue, de 12 del mediodía a 2 de la tarde. Ahí nos vemos. Nos vamos con una cancioncita y regreso con el Ya Vamos Tarde. Platícame quién llevas tarde a la escuela, al trabajo, a donde vayas el día de hoy. Y regresamos con más aquí en Digital.
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0: rápidamente cuando llegamos tarde a través de WhatsApp de Digital. Platícame quién lleva tarde a la escuela, al trabajo, a donde vayas el día de hoy. Vámonos con audios. Bueno.
1: Hola, soy Nudia.
0: Hola,
1: yo soy buena en escribir.
0: En escribir. Eso,
1: hola, Iván, soy Dani.
0: Hola.
1: Yo soy buena en trepando.
0: Eso, muy bien.
1: Bueno. Hola, Iván, soy Nudia.
0: Hola, muy bien.
1: Yo soy buena también en patinar.
0: En patinar.
1: Y en voleibol.
0: Y en voleibol, eso, excelente, muy bien, bueno.
2: Hola, Iván, soy Aurora.
0: Hola, Aurora.
2: Soy buena, soy de las clases de ballet.
0: Clases
2: y
0: de
2: quiero un mini chuy.
0: ¡Un mini chuy! ¡Excelente!
3: Hola, Iván,
0: bueno.
3: Soy Kirin de Luna y ya vamos tarde. ¿Le pueden mandar saluditos a mi papá?
0: Claro que sí.
3: Se llama Francisco de Luna.
0: Para Francisco
3: de
0: Luna, saluditos, gracias por estar en sintonía, abuelo.
2: No, soy porque no me quería levantar para bañarme.
0: Así pasa. A mí me pasó exactamente lo mismo. No me quería levantar para bañarme tampoco.
4: Iván, me llamo Jerry. Ya vamos tarde.
0: Todo
4: porque mi mamá se tardó en hacerme lonche.
0: ¡Ay, ay, ay!
4: ¡Ay, loco, mi loco! Todo favorito. ¡Qué mini chuy, un mini pancho!
0: ¡Bye! ¡Saluditos! Bye. ¡Gracias! ¡Muy bien!
5: Hola, bueno. Iván, soy Carolina de la escuela Carlos Acarrillo.
0: Hola,
5: ¡y
0: Carolina.
5: Ya vamos tarde! ¡Quiero un mini chuy!
4: Y un pancho, me voy a comer al chuy y al pancho en unos tacos de carnita asada.
6: Bueno. Hola, Iván, soy Aldo.
0: Hola, Aldo.
6: Ya vamos tarde,
0: Aldo.
6: Saludos a la Carlos Acarrillo.
0: Saluditos.
6: Quiero el mini chuy.
0: Muy bien.
6: Iván López, mi locutor favorito.
0: Eso, muy bien,
7: Hola, Iván, soy
0: Hola.
7: Luis.
0: Hola, Luis.
7: ¡Vamos a llegar temprano!
0: ¡Ay, ay, ay! ¡Qué bueno!
7: Todo por culpa mía. Porque me cambié muy temprano. Bye, mira, saluditos.
0: Eso es bueno.
7: ¡Quiero un mini chuy!
0: ¡Un mini chuy!
7: ¡Hola!
0: ¡Hola!
7: Me llamo Mateus. ¡Buenos
0: Mateus.
7: Días!
0: ¿Cómo estás?
7: Yo soy bueno en Roblox. ¡Sí!
0: ¡Eso!
7: ¡Muy tarde!
0: ¡Eso, muy bien, saluditos! A ver, por acá. Oye, ya me perdí. ¿Cuál es el audio de tantos puntitos que mandan? Ya no supe cuál es el audio. Cuando mandan muchos puntitos o muchos mensajes, el WhatsApp los manda hasta arriba, Nada más para que sepan, y por eso, se tardan más en salir los audios. No ayuda. A ver, ¿cuál es el audio? Déjame lo encuentro.
4: Ahí va. Pues ahora no puedo ni dormirme, pues.
0: ¿Para
4: y luego para ir a la escuela no me levanto. Se le va a mandar un saludo contra el Chuy al Pancho.
0: ¡Ey! Saludos para el Chuy al Pancho. Aquí está el Pancho, mira. Eso, muy bien, saluditos. ¿Había otro audio o no? A ver, acá había otros dos, ahí va.
4: Van, ya vamos tarde, nunca pusiste mi audio.
0: Ya lo puse, ahora sí. ¡Ey! ¡Ya lo puse! Oye, ya lo había puesto, ahí va otra vez.
8: Hola, Iván, yo soy Keila.
0: Hola, Keila.
8: Y...
0: ¿sí?
8: Soy muy buena en los rompecabezas. ¿Puedes mandar saluditos a mi tía y a mis primos?
0: Claro que sí, saluditos para ellos. Eso, excelente.
9: Hola, Iván, soy Luis Mateo.
0: Hola.
9: Ya llegamos tarde.
0: Porque
9: no me quise levantar temprano ni no me quedé ahí de escuela.
0: No quieres ir de escuela, mira. Así pasa. Dice, oye, buenos días, saludos para mi sobrino Roberto que lleva tarde. Dice, de parte de su prima Regina. Dice, te queremos, Roberto. Quiero un mil de chuy. Saludos al Pancho. Dice también por acá. Saluditos, gracias.
10: Yo estoy bueno para cantar, bailar y hacer gimnasia.
0: Saludos
10: a
0: eso.
10: Y al Pancho Lucas Escalamos.
0: El camaleón. Eso. Muy bien, saluditos, gracias.
11: Buenos días, Iván, soy Alana.
0: Hola,
11: y yo soy

0: buena en las matemáticas, pero no en las matemáticas, en las divisiones.
1: En las divisiones.
0: Me voy con la maestra a revisar y me las sacó todas.
1: Anda,
0: todas a la primera. Iván López, mi locutor favorito.
1: Eso, muy bien.
0: ¿Puedes mandar saluditos al Colegio Gutenberg?
1: Claro que sí, saludos a todos por allá en el Colegio Gutenberg. Gracias por estar en sintonía. Nos vamos a un corte rapidísimo. Regresamos con el Digibo Retro. Recuerda, hoy nos vemos en las calles de Laredo, 12 del mediodía a 2 de la tarde, por allá en Sabor a Cielo de Laredo, Texas. Chilaquiles al 2x1, bandita. Y vamos a tener algunas tarjetas de regalo de Roblox. Vamos a regalar unos cuentos chuis. Llegue temprano, de 12 del mediodía a 2 de la tarde, ahí en el 7901 San Darío Avenue. Ahí te voy a estar esperando, ¿va? Dice Oliván, un saludo a los niños de mis Adi y mis Puy. Y se te van escuchando. Saluditos, gracias por estar por acá. Regresamos con más en el Digital Morning Show con Iván López.
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0: Damas y caballeros, continuamos con más. Gracias por seguir en sintonía. La dinámica para el DJ Retro el día de hoy. Completa la frase. Cuando mamá se enoja, dice... Y luego dice lo que tú quieras, ¿ok? O... ¿Ok? Es más, vamos a poner varios. Va a ser con varios completas frases, la que tú quieras. Puede ser cuando mamá se enoja, dice... O cuando mi esposa se enoja, dice... O algo así, ¿ok? O cuando... Ahí te vamos a dar nada más con mamás o esposos, ¿ok? Ya mañana vemos si los esposos. Es que los esposos casi no se enojan. Casi no se enojan. Por eso. Cuando mamá se enoja, dice... ¿Qué van a hacer el día que yo no esté? ¿Qué van a hacer? Díganme, nada pueden hacer solos. A través de WhatsApp digital, envía tu mensajito de audio al 956-566-5576. 956-566-5576, traído a ti por Beerman Law Firm, los menos meros para los accidentes. 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Vámonos con audios por acá en la dinámica del día de hoy. Completa la frase: cuando mamá se enoja o cuando mi esposa se enoja, y luego dice lo que tú quieras. ¿Va?
1: Buenos días, Iván. Cuando mamá se enoja, dice, el día que yo me muera, ¿qué van a hacer? ¿Qué va a ser de ustedes? ¿Qué van a hacer sin mí? Y cuando papá se enoja, pues no dice nada. Los papás nunca dicen nada.
0: No,
1: siempre se reservan el comentario.
0: Pregúntale a tu mamá. En lugar de decirle algo a la Bendy, para ella le dice a la... ¡Ay, mira esta chamaca! ¡Filomena! ¡Filomena! Va y le dice a la esposa para que la esposa lo regañe, ¿no? Y se aviente su frase popular, cómo no. Por acá. Los saludos, Javi. Perdón, Javi. A ver, ahí va.
2: ¿Qué tal, Iván? Buenos días. Miércolitos. ¿Qué tal, Iván? ¿Cómo andamos? ¿Cómo amanecimos? Espero que todo esté bien. Gracias a Dios.
0: Claro que sí.
2: Nosotros aquí andamos desde las 5 de la mañana, ya sabes, ya nos conoces con los chalanes, de Mini Chuy y Mini Pancho.
0: No creo que tan temprano.
2: Hablaba con Juan ayer sobre ir a Sabor a Cielo, su segundo aniversario, pero no va a poder, ya que.
0: No, hombre, ya va a ser.
2: Hoy tanto como el castigado que ni la tapa.

0: caso, me la dan el papel
1: corriendo
0: a mediados de este mes, primeramente Dios.
1: Órale.
0: La renovación, pero bueno, ni modo de darle. Ay. Provechito y cuídense en el segundo aniversario de Sabor a Cielo.
1: Órale, va.
0: Y pues hay que darle, Iván, que esto es mole de olla.
1: Órale.
0: Iván López, mi locutor de programas grabados favoritos.
1: No,
0: saludos a Pancho, a Chuy y a todos ahí en la cabina.
1: Eso, bien, Javi, saluditos, ¿eh? Bueno.
2: Hola, Oliva.
1: Hola.
2: Mi mamá cuando se enojó se me dice, coge los juguetes.
1: Los juguetes. Dice, por acá, me voy a ir de esta casa y a ver qué hacen sin mí. Es la frase que dice. Completa la frase. Cuando tu mamá se enoja, dice, y luego dice la frase. O cuando tu esposa se enoja, dice, y luego dice. O cuando tu novia se enoja, dice, y así todo. Va, perfecto. Por hoy solamente así, ¿ok? Va, perfecto. Ahí de WhatsApp de digital, 956-566-5576. A ver, alcanzamos una más de vuelo. Coño, ¿dónde andas, coño?
3: ¡Vuelve, fuera! Y es que dijiste, Estela manda mensaje, pues aquí andamos,
1: si también pillas.
3: Aquí voy cruzando, ahí te caigo, llevo como 10 kilos de aguacate para celebrar el Sabor a Cielo, el segundo aniversario. Oye, quiero mis chilaquiles con carnita, con pollito, qué rico, ¿cierto? Pero bueno, aquí nada más iba a contar la actitud, en unos 10 minutos llego ahí, ahí te caigo, ahí te guacho cucaracho. Que tenga todos un excelente miércoles, excelente ombliguito de semana. Recuerden manejar con precaución, que alguien espera en el trabajo y en casa. ¡Chapete! Con doble hueso para que no digan.
1: No, espérate. Hoy en Sabor a Cielo, Connie va a estar haciendo su show de J-Lo. Ya ¿te trajiste el uniforme o no, Connie? Y luego, va a estar haciendo una acrobacias, va a estar haciendo marometas en tacones, vestida de Gloria Trevi. El show va a estar buenísimo, ¿eh? Buenísimo.
3: J-Lo, pero bien derretida, porque este calorón no te cae, pero bien enfermo. ¿Tú vas a ser el de quién? ¿Va a ser un stage cómico, un set cómico de Albertano,
1: qué? Ya, voy a entrar ahí también mi show, así que ahí nos vemos, ¿eh? Hoy... de 12 del mediodía, 2 de la tarde, 7901, Cenerio Avenida. Ahí nos vemos más tardecito. Pero bueno, continuamos con más bonita. 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Vámonos con música, regresamos con más aquí en Digital.

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1: No, mi mamá es. Mi mamá llama a Tomás.
2: Sí, ahora, órale.
1: Me dice, hazlo. Ay, mamá, es que, ¿cómo cuando yo te lavo, te plancho, te cocino, te no me dices, ay, mamá? Sí, ¿verdad? Ahora lo va a hacer usted.
2: Exactamente.
1: Y dura varias semanas sin hacer nada.
2: Sí, pero ¿cómo hay una conexión, verdad, entre las mamás que utilizan las mismas frases? O sea, es. Y te voy a decir una cosa. Es algo de naturaleza. Ni siquiera es como que. Sí, hay muchos que la han escuchado, pero como que no, como que es algo que les nace. Les nace y dicen que van a hacer el día que yo,
1: que
2: no
1: yo me muera.
2: Sí. Exactamente. A ver, vamos por aquí con audios. Bueno.
3: Precisamente cuando los papás no dicen nada porque la mamá habla por ellos.
1: Es cuando el papá no tiene ningún voto.
2: No, sí, es que donde. ¿Cómo el dicho?
1: Donde manda capitán o gobierna marinero.
2: Exacto.
3: Dijo que cuando yo me muero. Cuando tu papá y yo no estemos, a ver qué van a hacer.
2: Exacto. Exactamente, por acá, bueno.
4: Buenos días, Iván. Cuando la mamá se enoja, le dice: cuando ya no esté aquí, ¿qué harán sin mí? Me van a extrañar. Cuando no esté yo aquí con ustedes.
2: Exactamente.
1: Cuando estás enojada, Irma.
2: Sí, no estás enojada. Dice: cuando tu mamá se enoja, dice: bien decía, cría cuervos.
1: Y te sacarán los ojos.
2: Y te sacarán los ojos.
1: Tracas,
2: ¿sí? Candil de
1: no hay
2: casa.
1: Respeto.
2: ¿Cómo eso? Lo de candil.
1: Candil de la calle oscuridad de tu casa.
2: Exacta, exactamente la película de esa frase.
5: Hola, hola, buenos días.
2: Buenos días.
5: Mi marido cuando se enoja, pues nada, no se enoja de nada, al contrario, de todo se queja. Que porque gasto mucho, que porque a los niños los llevo a comer,
1: Juan queja.
5: Que porque los debo de castigar. Ay, no, qué mal. Ahí terminé siendo yo la alcahueta.
1: Sí, debe de castigar.
5: Pero sí, no, creo que aquí la que más se enoja soy yo. Yo soy la que se enoja porque no dejan la ropa en su lugar.
2: La ropa.
5: Porque nunca encuentran nada. No. Infinidad de cosas.
2: No, diles. ¿Qué van a hacer el día que yo? Tú diles también. Aplícala. Esta dinámica no es nada más para desahogarnos y platicar, es para aprender.
1: Aprender,
2: también.
1: Sí. Exactamente. Oye, Iván, un saludito para Andrés de la Rosa y Erika, que acaban de ser papás, de Oye. Mariel, la bebita ya anda ahí bien hermosa.
2: Miren más, felicidades, muy bien,
1: Una felicitación.
2: Pero bien desvelado,
1: ¿verdad? Sí, para que ahora sí van a saber lo que es amar a Dios en tierra de indios. Tú lo sabes, Iván, muy bien. Y por dos.
2: No, y mira, es que le voy a decir una cosa, para los papás que tienen ya, si tienes nada más un niño, una niña, ahí te va. Está engañosa la situación. Te confías. Tú dices, ay, mira, no, mi hija, no, es bien. No, mira, tengo niños que son bien calmaditos. Pobre.
1: Bestia. Pobre iluso.
4: Ay, pobrecita.
1: No, pero llega la segunda.
2: Para que te confíes.
1: Y que tengas otro, ¿da?
2: Y llega la segunda, sí. Porque tú dices, no, me estaba fácil, estaba fácil.
1: Bien tranquila, mijita. Ahora no duermes.
2: Laitana, mi hija, de 2 años. Es un cadillo, mi hija. La amo, pero es un cadillo.
1: Sí, la vi ayer en el video que subió Cindy.
2: Sí, no.
1: Ella
2: no.
1: En media y le valió que era el aniversario.
2: No, cállate. O sea, ayer. También, o sea, y es bien tóxica, mija.
1: Sí.
2: Es bien tóxica cuando quiere, o sea, nada más que es toxiquísima.
1: Y dice que no le hace la melatonina, ¿no? No le hace.
2: No, esa niña, no, te digo, no. Dice por acá, yo les invito, ustedes sigan a gusto jugando, viendo tele, aquí está su criada para tenerles todo listo. Pero es que tienes que meterle drama así. Aquí está su criada, todo listo, nomás que se sienten a comer. Oye, coman ustedes, mientras yo aquí.
1: Me muero de hambre.
2: Sí.
1: Ya me llené nomás de oler.
2: Dale.
1: Oye, cuando llega uno que dice.
2: Cómanse su McDonald's.
1: Oye, cuando dice, yo no quiero esto. No, yo no quiero esto. Dice, aquí en el restaurante, aquí no, se no, come no, lo sí. que hay. El que quiera comer, el que no se muere de hambre. Vámonos. Madre santa.
2: Vámonos. Muy bien. Por acá, Rubí, bueno.
6: Oli, buenos días, Iván.
2: Sí, Rubí.
6: Pues cuando mi mami se enojaba, me decía por mi nombre completo. Rubí Romero, te estoy hablando.
1: Uy, qué gran
6: Pero
1: nombre.
6: Mi mamá, si era de esas mamás que aventaba hasta la chan. No, me iba bien mal. Y fíjate, haciendo, no, yo no soy tan enojona. Para yo que me enoje, yo nomás les digo por su apellido a mis hijos, nada más. Pero no.
1: Rubí sale regañado, ¿verdad?
6: De

0: quise esperar demasiado cuando me saquen de mis casas, pero no. Soy tranquila, pregúntale a Connie. Mis sí, hijos siempre sí. tienen la primera palabra. ¿Ves? Que tengan
1: Rubí,
0: un bonito día.
1: A Rubí la mandan sus hijos.
2: Mandilona.
1: Sí, es Rubí. Mandilona, pero por sus hijos, no por su esposo.
2: Oye, y a Rubí, pero eso es lo que dices, sí es cierto, que tú, las mamás que te dicen por el nombre completo, a Rubí le decían Rubí Madison Romero Park.
1: ¡Hola!
2: Porque no sabías tú que es.
1: No.
2: Es mitad, sí, o sea.
1: ¿A poco?
2: Sí, sí.
1: No, no sabía, fíjate.
2: Ah, se nota, o sea, con Rubí, no has visto.
1: ¿Güera? Oye, pero.
2: ¿Es güera?
1: Güera.
2: Sí, es.
1: Ni de la
2: Rubí,
1: cita.
2: Rubí, Brittany. Romero.
1: Brittany.
2: Williams.
1: Ay, Williams, ahora.
2: Muy bien, Rubí.
1: Rubí, ya nos ahora sí.
0: ¿De dónde sacó tanto nombre? Y bien gringo, que la.
2: Para que veas.
1: Ayer dice su hija, Connie, hablas más inglés tú que mi mamá.
2: ¿Pero por qué? ¿Con quién estás hablando inglés?
1: Con, okay, un sneaker, un sneaker
2: mira,
1: de Dallas.
2: Dale, mira.
1: Un negrito ya que me habló por videollamada.
2: Espérate, Connie, ya. Vámonos con audio, vamos con audio, vamos con audio. Bueno.
3: ¿Qué onda, Iván? Buenos días.
2: Buenos días.
3: Saludos, viejón. Eso. Y mi mamá cuando se enoja dice, ¿y si lo encuentro qué? ¿Y si lo encuentro qué? Saludos a mi morzote, Mariela, que acá andamos al 100 en el Didi.
2: Eso, muy bien, saluditos.
1: ¿Cómo que andas de Didi con Chapulín en un lado? No se puede.
2: No, dijo eso, dijo que ella también anda.
1: Ah, las dos son, sí. Los dos son Didi, carro diferente, es que no puedes traer acompañante. Sí,
2: pues hacemos dejarlo ya, Javi, nadie me preguntó.
1: Ya como las, lo, espérate.
2: Nadie dice cómo tú traes acompañante.
1: Yo nunca traigo acompañante, jamás.
2: Nadie dice agarrando los viajes jamás. De 15 pesos.
1: Menos.
2: No te hagas. Es menos. Por ti,
1: oye,
2: por ti no
1: como los Didi de moto, los Didi Food y eso que los suben.
2: No andes quemando gente.
1: Espérate, traen a la tóxica atrás en el mero solazo.
2: En la moto.
1: Sí, colgando a la vieja la mochila y ellos manejando con el solazo.
2: Tú entregas la comida, pero no, es porque ambos quieren chambear, porque quieren apoyarse.
1: No confíen en ellos. Lo que pasa, bueno, que la fama echada a dormir también, ¿verdad?
2: ¡En exclusiva!
1: No, sí, yo lo digo. Yo, las tóxicas dejen trabajar a gusto de sus maridos. Estoy todo sudado, ¿qué te digo? ¿Para qué te digo?
2: Vamos con música y regresamos con más. Completa la frase. ¿Cuál era?
1: Ah, sí. Cuando mi mamá se enoja.
2: Sí, cuando tu mamá se enoja, dice y luego nos dices qué es lo que dice, ¿ok? O cuando tu esposa se enoja, dice y ahí nos.
1: O
2: trafican,
1: cuando tus hijos se enojan, dice.
2: No, los hijos no. Nada más. Vamos con música, regresamos con más, manita. 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
2: Sí, para cuando acuerdes, ya nada más escucha. Ya mi camioneta está prendiendo.
1: Ya está.
2: ¡Vámonos! Le hablo a las venidas. ¡Vámonos! ¡La quedas esperando en la camioneta! ¡Vámonos! 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Si tú quieres
1: no
2: 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Regresamos con más aquí en Digital.

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0: Saludos, Kim.
1: Saludos y bendiciones para todos. Que todos tengan un excelente, excelente miércoles. Que se divierten, que disfruten su tiempo, que estén juntos en el sabor al cielo. Desafortunadamente, yo trabajo y en mi hora de comida tengo planes para salir con compañeras, pero para otro edificio, para otro lugar. Y ahí va platicando con Connie. Pero para próxima, claro que sí voy. Pero saludos, que todos tengan un excelente, excelente. ¿Qué? Miércoles.
2: La traición.
0: Gracias, Kiki.
2: La traición. Kim. Es lo que duele, ¿no?
0: La traición. Ahí
3: vamos a estar. Más allá de Dios, platicamos nuevamente dónde vamos a estar, bonita. Va, venga por acá, bueno.
4: Buenos días, Iván. Mi mamá, cuando se enoja o me regaña, me dice: bueno, tú sabes lo que haces. Yo ya no te voy a decir nada. Y.
3: Ahí te va.
4: Termino haciendo lo que hace, lo que ella me dijo.
3: Mi mamá, cuando se enoja, dice: el que no oye consejos.
0: No llega viejo.
3: No llega viejo. Exactamente. Bueno.
5: Yolanda, Mari Carmen. Es que siempre el primero es el sale quietecito y te confías. Sí. Y al segundo valió.
3: Ya, es la segunda vez. Te confías, ¿no? Es lo que te digo. Dice, cuando llegas tarde a casa, mi hermano decía, aquí no es hotel para llegar a la hora que quieres. Sí. Si tu amigo se tira de un puente, tú también, un día me van a matar de un coraje, dice.
0: Si tu amigo come, tú también.
3: Es que mi amigo no sé qué, y si tu amigo se va y te tira, tú también te vas a tirar. Sí. Y luego le contestabas, sí, porque soy un buen amigo. ¡Tracas!
0: Un cachetadón, oye, para te dar el cachetado guajoloteras, ¿eh?
3: Exacto.
0: No cualquier cachetado, o el chanclazo de aquí hacia donde estuvieras, y qué puntería, oye.
3: Sí,
0: no, qué puntería.
3: Qué puntería, de verdad. Bueno.
6: Buenos días, Iván.
3: Buenos días.
6: A mí, cuando mi mamá se enojaba, ella no me decía nada. No decía nada. Y eso es lo que daba miedo. Eso. Porque nada más te miraba y decías, no, ya valió.
3: Ya valió.
6: Saludos. Ya valió,
0: miradas
6: ya,
0: que matan.
3: Nada más. O sea, con la pura mirada se escuchaba algo así.
0: Y tú corriendo.
3: Sí. Y tú corrías y corrías y dijiste, ya, ya le gané. Y luego de repente vamos a escuchar. La chancla, vámonos.
0: La chancla, y sí, hasta y todavía no creas.
3: Exactamente.
0: Pero es que ahorita no les puedes pagar los huerqueos porque ya todo te quiere echar a la policía.
3: Sí, no, no.
0: Ya es, los huerqueos ahorita ya están muy...
3: palabras, pero aún sí, en la escuela, con... ¿A ti te tocó?
0: Sí. ¿Qué? A mí el maestro me jaló la patilla, fui el primerito y me jaló la patilla porque no me callaba. Me jalaba, me dijo, cállate, guarda el silencio. Y me jalaba, ay, me dolió la oreja como 3 días. Y nos pegaba con una vara. Nos pegaba con una vara. Al que hacía los trabajos y eso, lo mandaba a escoger la vara, la que quisieras.
3: ¿Qué?
0: Gruesa, delgadita, con spin, lo que trajeras.
3: No.
0: Y te ponía las manos y si la quitabas era doble.
3: No manches.
0: Y a las niñas les daba aquí en las ancas. En las ancas a las niñas también no alcanzaba, ¿no crees que se salvaban?
3: Wow. A mí me tocó de que nos portamos mal, llevar la dirección y la directora nos dio una nalgada, nos iba a dar una nalgada a cada quien.
0: Uh-huh.
3: Yo fui el primero. Me reí. Me dio risa. Me tocó doble.
0: No manches.
3: Por haberme reído. Pero bueno, bueno.
7: Ya que tengas hijos, pagarás todas las que debes.
3: Sí, ya que tengas hijos, eso también. Eso también es.
0: Pagarás.
8: Buenos días, buenos días.
3: Buenos días.
8: Iván, mi mamá cuando se enoja dice, porque lo digo yo que soy tu madre.
3: Sí.
8: ¿Te callas?
0: Ya, vale.
3: Cállate, te diga bien.
8: Saluditos. Saludos, Connie.
0: Saludos.
8: Bendiciones.
0: Igual, bye.
3: Saluditos. Bueno, vamos a continuar con más de la dinámica más adelantito para que no te despegues de tu radio. Recuerda, complete la frase. Cuando mamá se enoja, dice, y ahí nos platicas. O cuando mi esposa se enoja, dice, y ahí también nos dice.
0: Saludos para Eve. Eve, que nos va escuchando, va a la
3: saluditos,
0: chamba.
3: Saluditos,
0: Eve.
3: Muy bien. Eso. Bueno, vámonos con música.
0: Es que es un peligro, la verdad. Las vamos. Mamás enojadas son un... prende la vela y huye.
3: Exactamente.
0: Bueno, sabes la reacción.
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3: Muy
0: y
3: bien.
0: Un cocón.
3: No, yo, sí, un cocón. ¿Ya? A mí, yo.
0: Viva, si en verdad me se desnuda la boca.
3: No, de verdad.
0: Es que me metes a comer.
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0: Mira, Iván,
3: de limón con la salsa.
0: Agua a la boca.
3: No, es que qué delicia.
0: ¿Y si vamos o qué?
3: Como que te... Sí, vamos.
0: Mira,
3: como que
0: pues, te,

0: Chilas, ajá. Y luego, ¿qué haces? Porque, o sea, si le das un traguito de coca, como que te enchilas más, ¿no? Es una mordida, una papa galeana.
1: Una papita galeana. Fíjate, ¿cómo hacer esto? Vamos ahorita al segundo aniversario de Sabor al Cielo.
0: Y luego
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0: En eso andan.
1: Oye, dice un amigo, buen día, dice mi mamá, me decía, fíjate al cruzar la calle, porque si te atropella un carro, te va a ir peor conmigo. Sí, no, sí. Y para que llores por algo.
0: Cuando también que andas haciendo algo y que te vas a pegar o te
1: saludos,
0: vas a caer.
1: Saludos, Tino, saludos.
0: Si te caes o si te pegas, y yo te voy a pegar dos veces.
1: Dos veces. Para que llores.
0: Te dije sí, exactamente. Sí, vamos con música. Regresamos con más. Ajá.

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1: Venga, continuamos con más, damas y caballeros. Seguimos con más de la dinámica del DJ Retro. Seguimos platicando. ¿Cómo era la frase, Gordy? Ya se me olvidó.
2: ¿Qué es lo que dice tu mamá cuando se enoja?
1: ¿Sí? Algo así, ¿verdad? A ver, espérame. Cuando tu mamá se enoja. Complete la frase. Cuando tu mamá se enoja, dice. Y ahí dices tú lo que dice. ¿Ok? Cuando mamá se enoja, dice. Y nos platicamos. Vámonos con.
2: Cuando tengas hijos, me entenderás.
1: Me entenderás.
2: Ay, pues.
1: O cuando anda bien enojada, te dice, cuando tengas hijos, te la. ¿Cómo es? Me la. No. O sea, es casi como lo mismo, pero como que te las vas a pagar. O sea, sí. Las vas a cobrar. Ahí, ¿no?

0: Buenos días, Iván. Saluditos, Connie. Buenos días.
1: Saludos, buenos días.
0: Cuando mi esposo se enoja, siempre me dice: chinelas, si me hubiera juntado con el otro.
1: Eso me duele
0: más que cualquier cosa.
2: Bien me lo decía mi madre, que me quedara ahí
1: con el otro.
3: Hola, Iván. Buenos días.
2: Buenos días.
3: Oigan, pues a mí me encanta que mi hija me diga: ay, se me antoja un Starbucks. Y luego decirle bien enojada: y barrer no se te antoja. Después me di cuenta que me estoy convirtiendo en mi mamá.
2: Exacto. Pero eso es lo padre.
1: Pero deja tú, lo peor del caso es que pasan y compran Starbucks, porque sí, ella también le gusta.
2: Porque, exacto.
1: Nomás es el momento del berrinche. Claro, sí. Como entonces, Cindy,
2: para,
1: ¿verdad?
2: Sacar la frase.
1: No, Cindy ya, Ivana ya está bien maestrada del Starbucks.
2: No, ya la Ivana y la... Y, de verdad.
1: Sí, porque compra la mamá y la hija también.
2: Gasto, soy un gasto.
1: Ah, pero quería chamaca.
2: Claro.
4: Hola, Iván, bueno, buenos días.
2: Buenos días.
4: A mí mi mamá cuando me regañaba me decía: ay, no, pero cría cuervos y te sacarán los ojos. Pero un día no voy a estar, un día no voy a estar.
2: Es que a veces era un combo de frases.
1: Sí, era no, combo, es un juego de palabras, pero muy peligrosas. Sí. Con mucho poder.
2: Exactamente, exactamente. Bueno.
5: Buenos días, Iván.
2: Buenos días.
5: ¿Qué onda? Mira, cuando yo era niño mi mamá me cachaba haciendo una travesura o algo, ¿eh?
2: Ajá.
5: Y me decía: ay, reca, hijo muchacho, nomás que te cache haciéndolo otra vez o descomponiendo las cosas y te tumbo los dientes.
1: Vámonos.
5: Y un trancazo, no le hace que me salga más caro ponértelos, pero te los tumbo.
3: Hola, Iván, buenos días. Quien nos decía era mi papá, que se enojaba porque en las mañanas no nos queríamos levantar para ir a la escuela. Entonces, la frase que él nos decía era: ah, pero anoche, mucho jijiji, jajaja, y ahorita no se quieren levantar. Órale, arriba.
2: Exacto.
1: Es como andas, cuando andas bien crudito y te levantas y: ay, mamá, me duele la cabeza. Ah, ya, pero ya, anoche dabas miedo.
2: Pensabas que era agua, ¿verdad?
1: Anoche dabas miedo y te das lástima.
2: Ay, dice no, por acá, mi mamá me decía de chica: ¿quieres llorar? Para que llores de verdad. Y
1: tracas.
2: Te vas para que llores de verdad, ahora sí.
1: Porque tengas un motivo. Sí, fíjate que yo nunca supe, nunca sé lo que es una cruda, no. Porque no pisteo.
2: Sí, sí, sí, sí.
1: Pero sí, a mis amigos sí, sus mamás sí les decían.
2: Oye, yo recuerdo ser bien dramático de chiquito. Y por ejemplo, si mi mamá me daba una nalgada: ¡ay, ya no puedo caminar! Y me tiré al piso: ¡ay, ya no puedes! Y iba y me paraba yo: ¡corre, corre! ¡No, ya sí puedo! ¡Sí puedo, mamá! ¡Sí puedo!
1: No me imagino a tu mamá enojada, Iván.
2: Sí, no.
1: No me imagino a tu mamá enojada, la verdad.
2: A mí me regañaba mi mamá y todo el rollo. Y a las nietas. No,
1: las hacen como quieren.
2: No me regañes, amiga. No me la regañes.
1: No me regañes a mi niña.
2: No, mira.
1: Fíjate que mis hermanos, cuando me venía a quedar acá con ellos, no se querían dormir para la escuela. No se querían dormir y la mamá: duérmanse. Y total, hasta que no les daba unos cintarazos, llore y llore. Y nomás se iba y lero, lero, no nos dolió. Y otra tunda que les...
2: ¡Órale, vámonos, no te... ¡Órale!
6: A todos.
1: Saludos.
6: Buenos días.
1: Good morning.
6: Excelente día. Cuando mi mamá se enojaba, que yo estaba pequeño, no sé si ya le dijeron esta, pero siempre decía: vas a ver llegando a la casa.
1: Y llegabas y te corrías, y corrías al cuarto y ya no salías.
2: Te decía entre dientes: vas a ver llegando a la casa ahorita,
1: tal por cual.
2: Vas a ver, hoy te vas a ver.
1: ¿A qué se verá que los tiempos van cambiando?
2: Pues,
1: que los mamás ya no son tan agresivas como antes.
2: Ya no.
1: Por eso son más agresivos los hijos.
2: Eso sí, por lo mismo. Pero bueno, vamos con música, manita, y al regresar vamos con los horóscopos del día de hoy, para que no te despegues de tu radio. Todos vimos la película o hemos escuchado el cuento de Blancanieves.
1: Yes, ¿verdad? Yes.
2: Y con Blancanieves, ¿quién acompañaba a Blancanieves? ¿Siete qué?
1: Enanos.
2: Siete enanitos. Entonces, hoy te voy a decir, y los enanitos eran diferentes, por ejemplo...
1: Gruñón. Dormilón.
2: Dormilón, exactamente.
1: Tontín. Perezoso.
2: El que estornudaba mucho también.
1: Estornudo.
2: Bueno, te voy a platicar.
1: Penoso.
2: Te voy a platicar cuál de ellos te representa. ¿Ok? ¿Cuál te representa según tu signo del zodiaco? Así que no te despegues de tu radio. ¿Qué puede ser el dormilón? ¿No había uno que se fuera a dragón?
1: Sí, glotón.
2: ¿Algún no había uno?
1: ¡Ay, pobrecito!
2: Música.
1: Vamos con
2: música. Y regresamos con más aquí en Digital.
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1: Vámonos con los horóscopos para el día de hoy, damas y caballeros, rápidamente. Y como te platicaba hace ratito, todos vimos la película o el cuento de Blancanieves, no la sabemos, y sabemos que la acompañaban 7 enanitos, cada uno diferente, que si dormilón, que si dragón. Ya me dijeron que no me puedo identificar con el pompudo, porque no había uno que estuviera bien pompudo. Yo tampoco estoy pompudo, pero bueno. Pero bueno, vámonos con los horóscopos para el día de hoy rápidamente, y te voy a decir cuál de ellos te representa a ti. Aries, hoy bájale 2 rayitas a la velocidad y piensa antes de actuar. A ti te representa el enanito gruñón. Y sí, hoy hasta el buenos días te puede caer mal, Tauro, se vienen buenas oportunidades para demostrar lo que sabes hacer. Hasta podrías encontrar una forma de mejorar tus finanzas. A ti te representa el enanito dormilón. Tu talento especial, convertir una siesta de 20 minutos en una experiencia de 3 horas. Géminis, es buen momento para retomar ese proyecto que dejaste a medias. Tu carisma anda fuerte y alguien podría estar más interesado en ti de lo que imaginas. El enanito que te representa es el feliz. Aunque tengas 14 pendientes, tú, todo tranqui, siempre estás feliz. Cáncer, no le des tanta importancia a las opiniones de los demás. Hoy tu intuición está bastante atinada. A ti te representa el enanito tímido, porque quieres decir lo que sientes, pero primero necesitas pensarlo durante 17 días. Leo, tu liderazgo está brillando, pero cuidado con gastar de más por querer darte todos los gustos. A ti te representa el enanito estornudo, porque entras a cualquier lugar y de inmediato todos saben que llegaste. Virgo, hoy te conviene cambiar de estrategia y soltar un poquito el control. A ti te representa el enanito sabio, tienes consejo para todos, aunque nadie te lo haya pedido. Vámonos con musiquita y regresamos con la segunda parte de los horóscopos para el día de hoy. No te vayas, aquí en

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de Maluma, Maluma Baby, esto que se llama Tu Recuerdo. Continuamos con más, damas y caballeros, vámonos con la segunda parte de los horóscopos, ya para terminar, y luego nos pasamos a la batalla de canciones. Recuerda que el día de hoy

0: 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Vamos con los horóscopos y luego le seguimos con más, bandita. Vamos a mover un poquito más la batallita de canciones, ¿ok? Vámonos contigo, Libra. Si traes la cabeza llena, cambia de ambiente, sal a caminar y despeja la mente. El enanito de Blancanieves que te representa es feliz, porque hasta cuando estás indeciso dices, bueno, vamos a ver qué pasa. Escorpio, traes intensidad de sobra, pero hoy no todo merece una batalla. Concéntrate en tus pendientes y evita engancharte con dramas ajenos. El enanito que te representa es gruñón. No estás enojado, simplemente tu cara viene con configuración de fábrica. O sea,
1: no,
0: ya.
1: Iván,
0: así, así tiene
1: está
0: la cara.
1: Incorrecto.
0: Así dice, no, dicen las estrellas y los planetas, ni modo, dale.
1: No.
0: Aquí, ¿tú crees que yo? No, no, o sea, pues
1: no,
0: ni modo,
1: cierto.
0: Uno no elige.
1: Yo
0: uno,
1: estoy feliz siempre.
0: No, no, ni modo. Ni modo. Ya ves, te estás enojando por el horóscopo, ¿ves? Te estás dando la razón. Sagitario, hay señales de avance en el trabajo y una oportunidad interesante podría aparecer en el amor. Ten paciencia y deja que las cosas fluyan. El enanito que te representa es estornudo, porque nadie sabe cuándo vas a aparecer con una nueva aventura de la nada. Capricornio, un cambio en tu rutina puede hacerte la vida mucho más fácil. Atrévete a probar algo diferente y deja de querer cargar tú solo con todo. El enanito que te representa es sabio. Tu lema...
2: ¿Qué?
0: Sí. Tu lema, yo... A ver, espérame. Tu lema, yo les dije, aunque nadie te haya preguntado. Ah, les dije. Ok. Acuario, tus ideas. Ahí va, Connie. ¿Lista? Ahí va. ¿Qué? Ah, tontín. No, vamos a ver. Tus ideas originales pueden llamar mucho la atención. Hoy no tengas miedo de mostrar lo que traes entre manos. ¿Ok?
2: Muchachón.
0: No, te digo. Te representa feliz porque mientras siempre todos están preocupados, tú claro, ya estás pensando en otra cosa.
2: Y soporte.
0: El muchachón, otra vez.
2: Muchachón.
0: Piscis, pon un poco más de atención en tus finanzas y no dejes todo para después. A ti te representa el enanito tímido. Sientes muchísimo, dices poquito y luego esperas que la otra persona adivine. Pero bueno, vamos a retirar más, Anita. ¿Cómo?
2: Ya se jodió Ale porque ya no le gustó Gruñón.
0: No le gustó su horóscopo, se enojó.
2: Pero a mí sí me gusta Gruñón, fíjate. O sea, es de los que me gusta. Él y Tontín son mis favoritos de...
0: ¿De Blancanieves? Ajá. Ok, muy bien, muy bien. No. Dice por acá...
2: Más doctor, el príncipe.
0: Dice, el doctor López es escorpión y sí le quedó lo de gruñón.
2: Gruñón.
0: No,
2: uy,
0: no. Okay.
2: Fíjate cuando te balconea a tu esposa, fíjate.
0: Oye, fíjate. Yo, sí, te balconea. A mí también me pasa. No. Y también decía algo de Alito de Nigris, el de Leo y Escorpio. Te representa... El enanito pompudo, decía.
2: Pompudo.
0: Bueno, recuerden, saludos para el doctor López y todo su equipo.
2: Saludito,
0: de trabajo,
2: doctor
0: para
2: López.
0: Mis López también, que nos van a estar acompañando este sábado en Qué Perrón. Se va a poner buenísimo. Recuerda, primero 100 perritos o gatitos que lleguen. Se van a llevar vacuna antirrábica gratis, por supuesto, cortesía de Río Grande Veterinary Clinic. Eso sí, cantidad limitada. No va a llegar con 15 perros.
2: Yo tengo 8 perros.
0: No se va a poder. Vamos a tener un límite, no sé si 2 o 3. Ese día lo vamos a estar ahí platicando, pero.
2: No, pues que dime una vez para no cargar con toda la jauría. ¿Qué tal si? Voy a llevar yo 2, mi otro novio 2, mi otro novio 2, mi otro novio 2.
0: Pero eso sí, pueden participar en el concurso de disfraces. Recuerda que vamos a tener concurso
2: de
0: disfraces. Si vas matching con tu mascota, participas también a otra categoría. O sea, hay más oportunidades de ganar. Y también va a haber concurso de disfraces para las bendis. Así que llévelos, van a pasarla increíble. 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
2: ¿Dónde se revuelca el chamuco?
0: No, la dirección es 5202 Maher o Maher
2: Avenue. Maher.
0: Ok, así.
2: Yo fui el año pasado y estuvo perrísimo,
0: Exacto.
2: Y deja tú, el doctor López, él mismo te examina el perrito y te dice qué cantidad de medicina ocupa, si ocupa uno. O sea, personalizado al 100%.
0: Exactamente. Así que usted échese la vuelta y lo vamos a estar esperando este sabadito. ¡Qué perrón! Vámonos con música y regresamos con más aquí en Digital.

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0: A ver, una de pobrecita en vivo.
1: Es que estaba haciendo una pregunta. Ay, pobrecita.
0: A ver, ahora, pero con voz de...
1: Ay,
0: de,
1: puerquecito.
0: Ahora como de voz de la tesorito.
1: Ay, no sé cómo la diría, por tesorito.
0: De pobre... No, ¿cómo sería?
1: Ay, pobrecita.
0: Ahora, voz de Tarzán. Voz de...
1: Ay, no, estás viendo.
0: De Tarzán.
1: No, no sé cómo hace Tarzán. Pues no sé cómo hace Tarzán. Mi suegra y mi suegra.
0: Porque se está acabando el tiempo.
1: No sé cómo hace Tarzán.
0: Tarzán.
1: No sé cómo hace Tarzán. ¿Cómo le haría Tarzán?
0: Pero así, por él. Pobrecita. No sé, algo
1: así. Allá vení. Ni tú puedes, menos yo.
0: Pero tú eres actriz.
1: No, no está loco.
0: Tal. Este, vamos con la batalla de canciones para el día de hoy. Tú decides qué canción gana, qué canción se queda, qué canción vamos a escuchar completamente el día de hoy. La opción número uno le dijo Connie. Connie, ¿cuál es?
1: Mis ojos lloran por ti.
0: Vámonos. Ay. ¿Está bien si le adelanto lo bueno?
1: Sí, adelántale, sí, por favor.

0: al aire. Y a mí me juzgan porque llevo 15 minutos tarde.
1: Pero es tu trabajo, no es el de ella. Ahí entras hasta las 12.
0: ¿Por eso? ¿De qué lado estás?
1: Del tuyo, pero... No, mijo, hay que respetar.
0: Por 15 minutillos que llego tarde.
1: Sí, casi 5 años llegaba hasta las 6:15.
0: Por eso, bueno, ya no estamos en la batalla. Opción número 1, mis ojos lloran por ti, es la opción. Número 2. Ah, caray,
1: Hombre.
0: Pero ahí voy otra vez.
1: Está yendo chapulín.
0: Op-

0: Opción
1: trampa.
0: Número 2.
1: Aventura. Don Omar. Eso se llama Ella y Yo. Opción número 2. Ya puedes enviar tu voto a través de WhatsApp de digital 956-566-5576.
0: Exactamente.
1: Ay. Ya me
0: celo sobre los teléfonos. Ya me estoy aprendiendo el doctor López.
1: No, también, espérate. Opción número 2.
2: Por Dios.
0: Oye, ¿el del chullón,
1: no? Para la gente que se está preguntando por qué no he mencionado nada de producción, es porque Connie y producción andan peleados. Y pues producción, con él está Connie, no, ni se acerca la.
0: Anda con Tate allá.
1: Anda ya, con. Si nomás se anda haciendo menso, mira, no está haciendo nada.
0: Pues de por sí nunca hace nada. Nunca hace nada, anda. Oye, con Guaco y con Tate.
1: ¿Por qué? ¿Qué pasó? Bueno, ahorita dices para el tema.
0: Platicamos.
1: Opción número 2, Aventura. Ella y yo en esta batalla de canciones. ¿Quién ganará? La opción número 1, Mis ojos lloran por ti de Big Boy. En la opción número 2, tenemos Aventura y Don Omar con Ella y yo. Ok, a través de WhatsApp digital 956-566-5576. Vamos a ver. Andan medio dormidos en la batalla.
0: Chapulín, es que es miércoles, Iván.
1: Es que sí, ya no me dan ganas de dar boletos de Yandel. La verdad, ya no. Ya no, porque pues.
0: ¿Ya es pasado mañana?
1: Ya es el viernes ahí en el Censo Arena. Entonces, si yo veo que se ponen las pilas hoy, a lo mejor mañana, porque ahorita andan bien dormidos. Mañana otra batalla de Yandel, pero si se ponen las pilas.
0: Sí, no.
1: Sí.
0: No, mira.
1: Ya está. 5-76. ¿Quién ganará?
0: Ahorita acaban de venir a recoger unos.
1: Un boleto, sí, ¿ves? Mis ojos lloran por ti en la opción número 1. En la opción número 2 teníamos Ella y yo. Vámonos, primera canción que llegue rápidamente a 4 votos y lleve la victoria en esta batalla de canciones. Bueno, 5 votos. Venga, por acá, bueno.
3: Muy buena carrera de caballos, mi George. Pero nos vamos por la Connie. Y soporta. Panzón Licky Paper.
1: Es lo que duele, la traición, ¿eh? Yo te iba a mandar un chuy y unos chilaquiles.
0: No es cierto, no le hagas caso.
1: No te voy a mandar nada, Javier.
0: No es cierto, Javier, te doy, tengo la casa, chuy.
1: Los vende, los anda vendiendo.
0: No me quisieras.
1: Un
0: pobrecito. Oye, ya llegaron un chorro.
1: Ah, el siguiente voto, bueno.
4: Hola, Connie.
0: Hola.
4: Iván, buenos días. ¿Cómo están?
1: Buenos días.
4: Vamos por los temerarios, por favor. Opción número 1.
1: ¿Cómo? 1-1 el marcador.
0: ¿Cuál 1-1?
1: No es de los temerarios. Pero dijo la 1.
0: Pues la 1 es la mía, papi.
1: Por la 1.
0: La 1 es la mía, la tuya es la 2. La de Javi dirá, hombre, quítate el 1. Por mí, por la 1. Mira, sí, mira, no, hombre, te digo, si no estoy. Truchas del Iván de volada.
1: Bueno.
5: Hola, buenos días, Iván.
1: Buenos Ingonia, días.
5: Opción número 2.
1: Opción número 2, llevándose el primer voto en esta mañana, 2-1.
6: Buenos días. Hola. Ella y yo.
1: Ella y yo empatando el marcador en este momento. Esto se acaba de poner 2-2. Bueno.
6: Sí. Hola. Yo quiero ir a perrear contigo.
0: Claro, Kyle.
1: Ay, no votó, nomás no votó.
6: Hola, Iván, buenos días.
1: Buenos días.
6: Opción número 2.
1: Opción número 2, llegando a su tercer voto, dándole la vuelta al marcador. Le faltan 2 votos para ganar.
6: Opción
1: bueno,
6: uno,
1: opción número 1, empatando el marcador en ese momento. Esto se pone 3-3. Bueno,
6: hola, Iván, yo voto por opción número 1.
1: Opción número 1, llevándose un voto más. Está un voto a llevarse la victoria. Aquí podría terminar esto. ¿Será que se empata? Bueno.
7: Hola, Iván, buenos
1: hola,
7: días.
1: Buenos días.
7: Opción número 1.
0: ¡Hola! Ya se me da de tramposo, no, por no, eso no, vaya no llega temprano.
1: No, es que se cortó.
0: Porque le chireas.
7: Hola, buenos días, Iván, opción número 1.
1: No, se cortó, nos está escuchando bien.
6: Buenos días, Iván y Connie. Yo voto por la opción número 1. Me dio vergüenza saludarlos, conocer a Connie, pero ya fui por mis boletos. Gracias.
0: Árale, mira, se acaba de salir. Bien, hombre.
1: Bueno, vamos con la canción ahora del día de hoy. Rápidamente en esta batalla de canciones y regresamos con el momento del desamor. Va a ser breve porque nos vamos también con el chismecito. A ver si es el tema de Connie porque anda como peleado.
0: Oye, llegué, bueno, fue a encerrarse allá con Maribel, la de recursos humanos.
1: Se va, se fue a distraerse, seguro, sí, bueno, se perdió.
0: Ahí anda con Cíbralo, ahí anda con Cíbralo.
1: Ahí anda, ves, se anda haciendo.
0: Parece que anda en la plaza, vuelta y vuelta. Está peor que un carrusel.
1: En lugar de afrontar los problemas. Claro. O sea, ese es el problema.
0: Pero es que sabe sí, lo que le entra.
1: Por algo, ¿verdad? Si no hubiera hecho nada. No, bueno, ahorita le damos.
0: Ahorita platicamos.
1: Vamos con la canción ahora el día de hoy, la canción de Connie, Mis ojos lloran por ti. Y regresamos con más el momento del desamor más adelantito en el Digital Morning Show con Iván López.
0: Hecho para ti.
1: No se vaya.

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0: Ahí estaré yo.
1: ¡No! ¡Qué rolón! Frase. ¡Qué rolón!
0: Bien sabe Dios que hice hasta lo imposible porque te quedaras. Excelente día, muchachos.
1: Excelente día, super miércoles. ¡Qué rolón!
2: Yo dije,
1: ¡qué rolón, aquí, señores! Hoy te voy a pedir la mía aquí.
2: Me voy a ahorrar de que pida una canción.
1: No, pues aquí voy a pedir ahorita.
3: No he podido. Oh, no.
1: Ay, no puede ser. Ahí va, pobre. Pobrecito, pero que no fuera Billie Eilish o Dualiva, porque bueno, te despiertas, ¿ya ves?
2: No, hombre. No las ubico.
1: Mía Califa. ¿Esa no canta?
2: ¿De qué le hablan? ¿Qué? ¿Dualipa?
1: No,
2: no, no sé, no quiero saber, no quiero saber.
1: Mía Colucci.
2: Así déjalo, ok, gracias.
4: Bueno, mi George, en el momento del despecho y el sonido misterioso, ¿podrías ponerme la de... Vengo a decirle a
1: no,
4: que
1: no se puede.
4: Me supo a
2: amar. 100% familiar.
1: Pues dile la que tiene. ¿No? Ey, dile la que tiene.
4: Pues le clavaba en un bar, por favor. Mi ranas. Comprése bien matona. Ya hablé con Connie. Dijo que me ibas a mandar un chul.
2: No, ahora unos, sí te lo vamos a vender.
4: Ahí te los encargo, ranas, por favor.
1: Yo
4: le ofrece matona y también más al rato. Voy a pedirte al despecho y a saber a tu nombre.
1: Primero
4: no
1: cruza.
4: No quiero fugas, tú, mi rana.
1: Primero ¿qué? Cruza.
4: Pues no, le pasa matona a la canción también, por favor.
2: Ay, ay, ay.
1: Ya, quítala. Ah, sí. Mátala mía.
2: Ahí va.
1: Frase matona
2: no,
1: para
2: no cuentas hoy, Tony, porque
1: sí,
2: aquí
1: hoy sí
2: estás.
1: Cuento.
2: No cuentas, no.
1: Quiero la de Aléjate.
2: No, aquí estás, entonces...
1: Ahorita me dolí de quiero la de Aléjate.
2: Ahorita es para el público, ahorita no, es para el público.
1: ¿Por eso? ¿Por
2: de ahí estás detrás del micrófono.
1: Al público lo que me pide.
2: Y le dices... No, no me dolió perderte. No me dolió perderte. Me dolió darme cuenta de que nunca te tuve.
1: Dice, no me dolió perderte, me dolió más volver a encontrarte otra vez.
2: Hasta me dio gastritis, no.
1: Ya se tomó la matrazón.
2: Ya, ¿verdad?
1: Ligio.
2: La gente piensa que no. La gente piensa que no, pero ¿a poco no? ¿A poco no tengo que drogui?
1: O me prazó. La verdad sí la tomó.
2: ¿Y de cuántas? Fíjate.
1: Sí. Ay, no.
2: ¿Cuántos
1: está
2: trae?
1: Viejito el Iván.
2: Para tres meses aquí, de
1: ya
2: verdad.
1: Está viejito el Iván. No
2: así
1: le
2: es.
1: Creía, pero ya vino.
2: Oye, va a haber de bien. Vamos a estar en Sobre Cielo, ¿verdad?
1: ¿A las 12?
2: Y hoy a las 12 del mediodía, 2 de la tarde. ¿Qué va a haber? Chilaquiles a 2x1, celebrando el segundo aniversario de Sabor a Cielo. Qué llevo marco. Regalitos, llevo sorpresas por allá para que llegue temprano con y me acompañe. Ahí vamos
1: claro,
2: a estar.
1: Más Rubí también.
2: 2, así es. Y va a haber pan de muerto, para que vayan. Pan. 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
1: De
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2: Sí, qué rico.
1: La verdad. A mí es que me gusta mucho Sabor a Cielo, el rol.
2: Ay, me estoy haciendo lo otro.
1: El rol glaseado con nuez. Hijo
2: de
1: puta.
2: Y un chocoflán,
1: no.
2: Se mandó con chocoflán, ahorita que vayamos, ¿ok? Ya sabes, el 3901 San Darío ha venido, vaya haciendo los preparativos.
1: Yo que estoy a dieta.
2: Y mira su comadre, ahí nos vemos. 2x1, chilaquiles hoy para comer
1: no
2: ahí.
1: Podas, no
2: ahí nos vemos. Ahí nos vemos. ¿Cuál es la otra manita? Venga, por acá, bueno.

0: espérame, quiero la de Ricardo Montaner, la más nueva.
1: Sí.
0: Es que no me acuerdo cómo se llama.
2: No, pues ya valió.
0: Pero me gusta mucho.
3: Todavía canta.
2: La de... de Richard Montaner.
3: No, Ricardo Montaner.
2: ¿Cuál?
3: ¿Ponle a Iván?
2: Pues es que no.
3: Más
2: no
3: por el nombre y más sale ahí. Ahí te
2: y si
3: salir.
2: Nomás ponemos una. Porque no me sale cuál es la más nueva.
3: A ver.
2: ¿Cómo se llama?
3: Pon otra en lo que yo la, ya te digo cuál es.
2: Sí, bueno, mira, por lo pronto te pongo esta. Que se, por el nombre, quiero pensar que es de desamor. Se llama Me va a extrañar.
3: Viejísima.
2: Entonces no es la más nueva.
3: Pero está buena, pero está muy buena.
2: Sí. Mejor me hubieras pedido una de Chayanne, Maya, pues.
3: Para que seas feliz. Por último regreso.
2: Y le dices. Y hay toda la frase para que le digas a producción. Ahorita que andan así peleados.
3: Corriendo
2: tras de le dices, ya no te extraño.
3: ¿Y yo dejando?
2: Extraño la versión de mí que existía
3: antes
2: cuando
3: de
2: estaba
3: ti.
2: Contigo.
3: Antes de ti.
2: Desgraciado, producción, no te hagas mente.
3: Perro
2: petacón. Estamos bien. Ahí anda escondiéndose con el
3: tape. Ya ves. Nomás se le ven los cuernos.
2: Ponte a trabajar, producción, ponte a trabajar.
3: No, estás platicando ya con Pátira.
2: No, ves que...
3: ¡Ey!
0: Te estoy cambiando ya de Chayanne por otro, porque luego me regañas, que
2: sí,
0: puro Chayanne.
2: Pero mira, ni la canción...
3: Ni la canción te sabe. Sí.
2: No te sabías, hermano.
3: Esta canción está hermosa.
2: Ver, ya para cerrar, Connie, ¿cuál querías?
3: Aléjate.
2: Aléjate de... Aléjate...
3: Ah, sí, de Los Temerarios. No, aléjate okay. de mí,
2: aléjate
3: ¿no?
2: Aléjate de mi amor.
3: Esa no.
2: De Camila. Muy bien, Connie, ¿eh? Ya no, hasta que le cambiaste de Los Temerarios.
3: Bueno, mira, para que no digas, ponme la de No me queda más de Selena.
2: Y le digas.
3: Esa la de Aléjate, sí me gusta, pero...
2: Y le digas.
4: Aléjate de mí.
2: Ay. Qué bonito se siente
3: pásame
2: cuando
3: lechuga.
2: Dejas de esperar algo que nunca iba a llegar. ¿Cuál dijiste de Selena?
3: No me queda más.
4: Aléjate de mí, escapapete, ya no.
2: Vámonos, para que llore el deseo.
3: Ya no vamos a ser amigos, nomás,
2: hombre,
3: ya.
2: Y le dices...
3: Todo se acabó entre tú y yo.
2: Pero dile, dile recio, ¿no fue falta de amor?
3: No fue falta de amor.
2: Fue exceso de decepciones.
3: Fue sexo...
2: ¡Exceso,
3: dije!
2: Música, regresamos
3: ay,
2: con
3: no.
2: el tema del día de hoy.
3: Tú piensas mal tú de volada. Ese es exceso.
2: Regresamos con más aquí en Digital.
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4: 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Iván aquí con el reporte del tráfico. 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
5: Noticias de último minuto. Afirman que hay espacios al frente de la casa de Iván.
4: Noticia de último minuto. 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

0: damas y caballeros, continuamos con más. Gracias.
1: Ah, bueno, el chisme, ¿no? Sí, no, te okay, pasas.
0: Bueno. El tema no es el de Connie y producción.
1: No, para mañana. Para mañana, porque ahorita a ver que echamos un gallito.
0: Sí, para poder disfrutar, porque queda poquito tiempo. Pero mira, el tema del día de hoy dice lo siguiente. Ahorita que lo encuentro, les digo, espérenme, ahí voy. Dice: Olivan, necesito un consejo. Mi novio siempre me dice que no le gusta subir su vida a redes y por eso nunca pone fotos conmigo. Yo lo entendía y nunca le había dicho nada, pero ayer salió con sus amigos y subió como 10 historias, fotos, videos, hasta selfie en el baño. Dice: entonces para los amigos sí hay redes, pero para la novia no. Le dije y ahora dice que estoy haciendo problema por nada. ¿Ustedes qué piensan? ¿Si está raro o estoy exagerando?
1: Está raro.
0: Está raro, ¿ah? ¿Eh?
1: Sí. Dice, ah, hay que tener una que otra...
0: Ahí, ¿no? Y que no quiere se que sepa.
1: Por ahí. Sí. Que no quiere que se le espante, no, el ganado.
0: Hay hombres que también tienen ganado, ¿verdad?
1: Sí, claro. Jorge, ¿tú dice, tienes ganado?
0: No. No, ganado el cielo yo, por lo fiel que soy a mi señora esposa.
1: Porque vas a los retiros espirituales.
0: Sí, exacto. Y a los que sí son retiros espirituales.
1: Sí, sí, sí. ¿Yo estoy diciendo otra cosa?
0: Sí, exacto. No, es lo que estoy aclarando. Ah, bueno. Jorge dice, es que hay mucho chapulín y te está cuidando. Confía en él. Gabriela dice, sal de ahí. No es él porque siempre queremos que la otra persona nos diga la respuesta cuando nosotras mismas ya la sabemos. Si no te sube es porque no te quiere subir y no solo puede ser por infidelidad, también puede ser que sea porque no cree que sea una relación seria. O sea, a lo mejor piensa que no va a llegar a mucho. Sí, y dice, sí, ¿para qué la pongo ahorita? Si no,
1: el rato la voy a dejar, sí, y voy a traer otra. Así que, no, pues, dice, no.
0: Ya después.
1: Va a decir el Power Ranger, porque agarra cualquier monstruo o algo.
0: No. Pues a lo mejor dice, no, ¿sabes qué? Ya que sea segura, ya que ya tengamos, sí, ya, 8 años de noviazgo.
1: Ay, y ya. 15 de conocer.
0: Te lo mereces, mi amor, ahora sí. Ya me va a pedir matrimonio. No, te voy a poner en Facebook.
1: En Facebook.
0: Bueno,
2: hola chicos, referente al tema.
0: A ver.
2: Chica, ahí no es. El vato tiene otra familia, otra
1: lo
2: pareja.
1: Lo mismo digo yo.
2: Porque para los amigos sí, a menos que sea joto.
1: Clausurado el programa.
0: A menos de que sea otro.
1: Otro, hijo, otro tipo de persona. Otro tipo de persona. No, amigo, eso no se dice el aire.
0: Oye, también, ¿quién me robó?
1: De periódico Hochis o algo.
0: Y yo acá me pescó distraído porque alguien me robó el cargador.
1: Ay, no.
0: ¿Cuánto mi cargador? ¡Ey!
1: Lo trae producción porque no trae pila.
0: Ok,
1: bueno, ese fue uno de los problemas, que se le apagó el celular.
0: Sí, según él. Ajá. Mira. Y pero bueno, dijo, sí, otro. Dijo la palabra, dijo otro. A menos de que sea otro el
1: otro.
0: Que, sí, ajá, bueno, vamos con otro, sí, audio.
3: Ay, Olivia, vamos al tema, no, de voladita. Ay, amigo. Díganle, o sea, sí. Pero bueno, pero también díganle al que sube las historias. Hay formas de restringir a la gente.
1: Hoy la otra.
0: A los consejos tóxicos. No, o sea, de que no, díganle que le ponga ahí.
1: Pero pues no debe faltar otra amiga que tengan en común. Que le va a decir a su vez, diga, a su vez, sí, de que hay que pensar subían, también todo,
0: y peor, exactamente.
1: Se va a ir peor, ¿por qué me limitaste?
0: Exacto.
4: Bueno, Iván, con las red flags, con las banderas rojas.
1: Red flags, thank you, next.
4: Esconde algo o esconde a alguien. Eso no es normal.
1: A alguien, yo digo.
4: Y te lo digo porque uno fue soltero, escondía los comentarios o yo era de las personas que le decía a las amigas, no me comenten, no nada. Si traía a alguien ahí, alguien conmigo,
0: sí,
4: pues era privado, porque sí, pues andaba ahí de, sí, chifladillo.
1: Míralo, picarón.
0: Hombre, no, de verdad.
1: No se queja.
0: Alito
1: se queja.
0: Bueno, por acá dice Irma, bueno, yo no le veo sentido de eso. Si te quiere y te ama, no veo necesidad de las redes sociales. Hoy en día son casuales de... causales de divorcios. ¿Es una palabra eso, causales?
1: Sí.
0: ¿Sí? De divorcios y rupturas de noviazgo. Pues tú subes una foto con él, con dedicatoria y etiquetado, y ahí te das cuenta hasta dónde va tu historia de amor. Y si se enoja, Jesucristo, creo que no serás la indicada. Por acá dice, todo está dicho, madre santa, dice Perla por acá. Cintia dice, no estás exagerando, si no te subes por algo, la vas a espantar el ganado. ¿Ves? O sea, ¿ves? Todo el público, ¿no está diciendo que yo? Tiene ganado, güey. Claro. Pero bueno, dice por acá, como dice Connie, ojo de loca, no se equivoca. Así es. Bueno, manda, yo que me despida, pero nos vemos. ¿En dónde nos vemos, Connie? El día de hoy, de 12
1: a 2. Sabor a cielo, en un recto más ahí les caemos y faltan 6 minutos. Espérate. Sí.
0: No, tengo que ir.
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0: como chilaquiles al 2x1 para comer ahí, celebrando su segundo aniversario. Llevo sorpresas, llevo Chuy.
1: Ya las días,
0: llevo, Chuy. Así es, tarjetas de regalo del juego de Roblox, el de para Robux.
1: Roblox.
0: Para que la Bendy ya no le ande ahí robando en su tarjeta de que mamá compré no sé qué. No, no, no, nada de eso, para que tenga su propia tarjetita, ¿ok? Así que nos vemos el día de hoy, ahí en el 7901 San Darío Avenue.
1: No hace de almorzar, mira.
0: No batalle, lleva a su comadre, ahí nos vemos el día de hoy.
1: Ya llega el niño, le compra una pizza y ya se quita de la cocina.
0: Sí, no, ya está.
1: Tan fácil.
0: Vámonos, vámonos. Manita, vámonos con... no, te quedas con música, te quedas con el doctor César Lozano en Por el Placer de Vivir. Después llega Eva al aire de 12 del mediodía a 4 de la tarde, Montse Lerma de 4 a 7 y Showbox de 8 a 12 de la noche. Gracias, Connie, por acompañarnos el día de hoy.
1: Nada, gracias por la invitación y ahorita recuerden, nos vemos en Sabor a Cielo.
0: Ya se van a maquillar, Connie, porque va a ser el show.
1: Ya, me voy a maquillar.
0: De J-Lo Marometa.
1: J-Lo derretido.
0: Tres vueltas atrás.
1: Con Gloria Trevi.
0: Conta con
1: Beyoncé, porque tengo que pedirle permiso a Beyoncé. Nada. Si no, no puedo hacer nada.
0: Si van, ahí a lo mejor sí lo comencemos de que baile la de Single Ladies, porque con eso de que ahorita en la pelea con producción.
1: A ver, sí.
0: Nada más falta que la reten.
1: Ya ni me piques el buche, ma. Ya ni me piques el buche, porque ahorita salgo aquí, allá está con Patito, y me lo desgreño.
0: Ahorita, ándale. En las redes sociales me encuentras como arroba Iván López Digital. Usted y yo tenemos una cita mañana entre 6 y 11 de la mañana en esto que se llama El Digital Morning Show.
1: Adiós.
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1: Soltar también es una forma de amar, es el tema del día de hoy en el Placer de Vivir Internacional. Te doy la bienvenida a este programa. Te prometo un programa ameno, entretenido, divertido, aún y que vamos a hablar de algo tan fuerte como es soltar. También es forma de amar. A ver, dedicado a todas las señoras y señores y jóvenes que últimamente esas ganas de ser posesivos, Wendy, ¿de dónde nace? ¿De qué herida viene? Ahorita voy a platicar con mi terapeuta, pero una vez, abriendo el programa y abriendo plaza, ¿de qué herida viene la gente controladora? ¿De dónde viene?
2: De una herida de rechazo.
1: Te rechazaron de niña, de niño.
2: Ajá, porque entre más me rechacen, yo más necesito pertenecer a otros círculos, a una pareja, a un proyecto de familia. Y si necesito pertenecer, voy a hacer lo que sea para no soltar esto a lo que pertenezco.
1: Fuertes declaraciones. Así iniciamos el placer de vivir. Va a estar bastante fuerte. Y si por favor alguien tiene que escuchar esto, comparte el programa. Lo transmitimos a través de Spotify, lo transmitimos a través de VIX, a través de mi canal en TikTok, lo estamos transmitiendo ahorita, y también a través de Euforia Podcast de Univisión. Quédate con nosotros, te prometo un programa que te va a ayudar a que tomes lo que toma la gente feliz. Decisiones. Soltar también es una forma de amar. Recordé una frase que publicó Axel Ortiz, terapeuta. Me encantó esa frase, ¿eh? Dijo, lo peor que puede hacer una persona que se quiere ir es quedarse. Lo peor que te puede hacer, fíjate bien, lo peor que te puede hacer una persona que se quiere ir es quedarse. Qué fuerte, ¿no? Y a lo mejor alguien tenía que escuchar esta reflexión, que te lo comparto con mucho gusto. Con esto abro el programa. A veces creemos que sanar significa encontrar una explicación y no es así. No, señores, no todo tiene explicación. Es que ¿por qué me pasó esto? Es que ¿por qué se fue? Es porque ¿por qué terminó una relación? ¿Por qué me lastimó tanto? ¿Por qué nos lastimamos tanto? Hay momentos en los que sanar no consiste en encontrar respuestas. Consiste en dejar de buscar. Soltar no significa que no te importe. Significa aceptar que hay cosas que ya no pueden cambiar y que tú no puedes cambiar. Es dejar de perseguir a quien decidió irse, dejar de revivir conversaciones y dejar de esperar que el pasado sea diferente. Porque mientras sigues aferrado a lo que fue, no puedes darle espacio a lo que puede ser. ¿Así o más claro? ¡Sas, culebra! ¡Qué fuerte! Iniciamos por el placer de vivir internacional. ¿Quieres platicar conmigo? ¿Quieres decirme dónde me estás escuchando? ¿Quieres oír tu voz al aire? Grábalo, tu nota de voz en el +52 8128 610 170. +52 8128 610 170. Iniciamos por el placer de vivir.
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0: A ver, es natural de repente sentirme frustrado por alguien, porque alguien no reaccionó como yo esperaba. Es natural sentirme frustrado porque no se hizo el negocio que quería, porque no me pagaron lo que yo esperaba, porque no... Oye, todo lo que hago por ti, mira. Mira cómo me pagas. La frustración es natural ante obstáculos, a expectativas que tenía, que no se cumplieron. El manejo de la frustración protege mi salud emocional. Mientras que evitar esa sensación de sentirme frustrado intensifica el malestar. Te voy a dar tres herramientas antes de platicar con Wendy. Son tres herramientas prácticas, ¿sí? A ver, piensa en algo que te frustra ahorita, para que veas que sí funciona. Piensa en algo que te frustra, ¿ya? Identifica qué emoción es la que traigo. ¿Es frustración? Sí, es que estoy frustrado, pero ¿qué? ¿Traes coraje? ¿Traigo enojo? ¿Estoy desilusionado? Ponle nombre a la emoción y le quitas poder en ti, pero ponle nombre. ¿Te sientes así? ¿Cuáles señales de frustración traes ahorita? ¿Cuáles? A ver, segundo, reencuadre. Siempre hablo de reencuadre en mis conferencias. A ver, ¿pasó esto? Sí, pero no pasó esto. Como cuando yo tuve el accidente en la rodilla. Me caí, pero no me pegué en la cabeza. Reencuadre. Ah, ¿está muy mal la relación? Sí, pero hemos tenido años de mucha felicidad y el reencuadre es que podemos dialogar. Reencuadre. Ah, ¿terminó la relación? Pero tengo dos maravillosos hijos. Reencuadrado. Reencuadre es, busco lo bueno en la situación adversa. Tú no sabes cuánto me ha servido a mí reencuadrar las cosas. Ante cualquier cosa, ¿eh? No se hizo. Por ejemplo, ahora que tuve la... Vuelvo a decir lo del accidente que tuve en la rodilla, que gracias a Dios ya estoy muy bien. Bueno, tuve que cancelar un viaje internacional de descanso. ¿Por? ¿Me costó cancelar? Sí. Pero vale más mi salud. Vale más. Reencuadre es... Mira, las cosas siempre pudieron haber sido peor de lo que ocurrieron. Es que choqué mi carro y era nuevo, pero estás bien, estoy vivo, estoy sano. ¿Qué precio le pones eso? Lo otro fue material. Claro que nos cala porque nos cuestan las cosas, pero siempre pudieron haber sido peor. Reencuadro. Y la tercera y última acción es una acción constructiva. Busco solución a lo que me está pasando. Busco a quién voy a consultar. Voy a consultar con Wendy Requenes. Voy a platicar con tal persona. Busco alternativas para que ese obstáculo se convierta en una oportunidad. Para que después se convierta en una anécdota donde te acuerdas cuando viví aquello. ¿Te acuerdas cuando sufrí aquello? Bueno, pues ya mejoré. Me siento mejor ahora. Pues sí, gracias a Dios no pasó o lo superé. ¿Cuántas cosas has vivido que ahorita se convirtieron en anécdotas? Pero anécdotas que te fortalecieron. Y hablando de vivir, si quieres vivir más tiempo, te recomiendo que consumas productos saludables. 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Vamos a una breve pausa. Esto es El Placer de Vivir. Viene Wendy Requenes a platicar con ustedes sobre soltar es una forma de amar, y les trae un regalito. No regalito, regalote. A rato venimos. Ahorita venimos.
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0: conectar también es una forma de sanar. En un momento inicio un diálogo con Wendy Requenes, que es psicóloga clínica, psicóloga que viene con toda la especialidad. Bueno, su especialidad es precisamente en eso. Amor, desamor, bueno, la busca tanta gente por eso. Por favor, te quiero recomendar estos puntos en relación con formas de sanar. Permítete sentir y validar lo que sientes. A ver, permítete decir, me siento desilusionado, me siento triste, me siento que no me valoran. No es malo eso. La bronca es que te lo sigas repitiendo todo el día y todos los días. Un ratito. Chipi, ando chipi. Quiero llorar, sí. A veces hay unas películas esas en las series americanas que sienten en el coach, en el sofá y comiendo nieve. Ah, ese te va a inflar. No siente, di, me siento triste. Ya, validé mi emoción, escribe. La escritura es una terapia muy buena, yo la recomiendo. Yo cuando me siento triste escribo lo que siento y luego rompo la hoja. Si no quiero que eso se lea, rompo la hoja. Háblalo con alguien de confianza, no con cualquier persona. Tercera recomendación que te hago antes de platicar con Wendy. Busca apoyo profesional, apoyo terapéutico. Acudir con alguien especializado. Mira, para eso están los terapeutas, por lo que más quieras. Todos deberíamos de tener un psicólogo de cabecera. ¿Tú tienes psicólogo de cabecera? ¿Quién tengo en la línea? Manuel, te saludo con gusto hasta Colima. ¿Tienes psicólogo de cabecera o no tienes?
1: No, buena tarde.
0: ¿No? O
1: buen día más bien.
0: Usted dígame día, tarde, noche, como quiera. Me da gusto saludarte, Manuel. Ya te pusieron, sí,
1: pues
0: el guajolote.
1: Yo digo buen día porque el día dura todo el día, ¿eh?
0: Pues claro, el día dura todo el día. Pues aquí no, aquí oscurece. Pero allá en Colima no sé, a lo mejor sí dura todo el día. Hay lugares donde sí en los días.
1: Aquí ya está como a las 7.
0: Ah, bueno, menos mal. ¿Casado, soltero, viudo, divorciado, dejado, abandonado? ¿Qué eres, Manuel?
1: Casado.
0: ¿Felizmente casado?
1: Muy bien, feliz.
0: ¿Cuántos hijos tiene Manuel?
1: Tengo una niña nada más.
0: Felicidades, Manuel. Hoy una pregunta matona que te voy a hacer. ¿Alguna relación pasada tuviste que soltar para sanar? ¿Tuviste que decir hasta aquí? ¿Tú como hombre fuiste el que dijiste no más?
1: No, siempre, pero sí,
0: siempre te cortaron a ti, Manuelito. Siempre te cortaron a ti.
1: ¿Más?
0: ¿A ti es al que te cortaban o tú terminabas las relaciones?
1: Pues terminaba la relación o simplemente dejaba de ver a la persona.
0: ¿Dejabas de ver?
1: Ah.
0: ¿Sí?
1: Sí, o sea, ya me alejaba, ya ni siquiera terminaba la relación.
0: Ay, pero ¿y eso no es forma de terminar una relación, amigo? ¿Por qué?
1: Bueno, era cuando estaba más chico.
0: Ah, ¿no había madurez como ahora?
1: Yo creo que no.
0: No, pero para ahora sería, yo creo que, fíjate, eso se llama ghosting, ¿eh? Que te dejan en visto ahora en redes sociales, que te dejan de hablar, ¿qué opinas, ya casado, de la ley del hielo?
1: Pues que no está bien, porque si estás en una pareja, pues yo creo que lo mejor es hablar las cosas en su momento, o si están molestos, dejar que eso pase el enojo.
0: Nunca
1: te pasa. Yo hago con mi esposa, ella se enoja, sí. Y antes yo estaba ella diciéndole, mira, vamos a hablar, y hasta que un día me dijo, deja que se me pase el coraje, y al rato hablamos.
0: Oye, eso es bueno, Wendy. A ver, fíjate, eso que está diciendo Manuel, le dijo a la esposa, le hacía la ley del hielo, y él, oye, vamos a hablar, no estemos así, deja que se me pase el enojo y luego hablamos, ¿es correcto? Escucha a la terapeuta, Manuel, ¿es correcto o no es correcto?
2: Sí, absolutamente, porque la persona puede decirte cosas enojada, herida, decepcionada, y luego... pues esto puede incrementar el problema que a lo mejor iban a tratar, un enojo simple, porque la persona está muy enojada, puede decirte cosas más graves, hablarte mal, hasta tirarte un manotazo. Yo he tenido pacientes en terapia así, de que es que estaba muy enojado, muy iracundo, y yo le dije que me esperara. Que luego hay gente que malinterpreta esto de voy a tomar aire, como me abandonaste, no te importó. No, justo porque me importas, es que quiero tomarme estos 5, 10, 15 minutos para salirme a caminar. No lo interpretemos como que a la otra persona le vale el conflicto.
0: Dice que está bien tu señora. ¿Qué opinas de eso, Manuel?
1: No, pues sí, está muy bien, porque como dijo ahorita ella, se enojaba tanto que empezaba a recordar cosas del pasado y las empezaba a echar en cara cuando ni siquiera tenían que ver con el problema del momento.
0: Y hay mucha gente que tiene esa costumbre, que cuando va perdiendo la discusión, busca cosas del pasado para ganar esta discusión del presente. Y eso es muy típico en muchas mujeres y hombres, ¿estás de acuerdo?
1: No, sí, al final a lo mejor yo terminaba huyendo de la discusión. Mira, porque la verdad pues ya no tenía sentido.
0: De acuerdo, pero mira, me gustó la técnica de tu esposa, pero yo agregaría algo. Mira, estoy molesto ahorita, no quiero hablar, dame un poquito de tiempo, pero no te haga la ley del hielo durante el tiempo que ella está pensando para hablar. Me expliqué. Que siga la relación, que se sigan hablando, porque hay gente que se deja de hablar y ahí sí yo estoy totalmente en contra de la ley del hielo. Oye, Manuel, te mando un abrazo hasta Colima. Ahí se cortó hoy. Una pausa, ahorita volvemos. Esto es Por el Placer de Vivir. No te vayas. Ahorita platicamos con Wendy Requenes.
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0: Hace ya cuántos años, Wendy, como terapeuta.
1: 10 años.
0: 10 años de como terapeuta. Y lleva como también los mismos 10 años en el placer de vivir.
1: Sí.
0: Su enfoque es hipnosis clínica, terapia breve sistémica. Además tiene un podcast, Resignifica, es conferencista internacional certificada por un servidor, lo cual me siento halagado.
1: Qué lindo.
0: ¿Por qué dices que soltar también es una forma de sanar?
1: Porque creo que en la vida, César, estamos sostenidos de los lugares y de las personas equivocadas. Cuando batallamos para soltar algo a alguien, es porque hay un error en cómo estamos sostenidos. Por ejemplo, trabajo, cuerpo, belleza, pareja. Si suelto todo esto, ¿con qué me quedo? Se me van cayendo estas máscaras de ella es la buena, la agradable, la trabajadora, el guapo, el que se cuida, el experto. Y sí, a veces me está costando mucho trabajo no excederme en mis horas laborales. Me está costando mucho trabajo divorciarme porque ya no quiero estar con esta pareja. Pero ¿qué va a pensar mi mamá? Es el segundo divorcio. ¿Qué va a pensar la familia? Como si tú valieras por lo que tienes o por los círculos a los que perteneces.
0: ¿Qué va a decir la vecina?
1: Y más, César, ahorita con las redes sociales, tanto, que los chismes corren rápido.
0: Y que existen grupos en la colonia. De WhatsApp, ay, van a decir que pues, que digan misa, primero eres tú.
1: Estoy aguantando estar en una relación por el que dirán, porque entonces tengo hijos y hay un factor importante también, por la parte financiera. Hay muchas mujeres que no son independientes financieramente hablando y que no pueden soltar una relación porque dicen, no voy a completar, no voy a poder pagar mis gastos. Aunque él se haga cargo de mis hijos, yo no puedo pagarme las cosas que necesito. Y por una situación financiera, dejo que el otro me humille, no me respete, me sea infiel, aguanto un montón de cosas. Entonces, estás sostenida o sostenido de las cosas equivocadas. Tu sostén debiera ser tus valores, tu trabajo, tu fe, y no me refiero a tu trabajo ahorita que nos decía la persona, acabo de perder el trabajo. No, tu trabajo personal, hacerte responsable. ¿Por qué no soy financieramente estable? ¿Por qué no puedo dejar esta pareja? ¿Qué herida hay detrás? Eso es lo que le llamamos en el instituto hacer el trabajo rudo, el trabajo duro. Verte y pensar en qué cosas yo estoy poniendo allá afuera que me están dando este valor. Esa es la parte más difícil. Hay un profundo miedo a enfrentar la vida a solas o solo.
0: Nos da miedo quedarnos solos. Inmediatamente agarramos el celular, inmediatamente buscamos una distracción porque no queremos estar con nosotros mismos.
1: Absolutamente. Y si esa distracción es dopamina, me dicen qué guapo, qué guapa, qué bien te ves, es que eres bien trabajadora, eres un hombre bien valiente, más me inflo. Y más siento que lo que me valida como ser humano está afuera.
0: Totalmente.
1: Está en lo guapa, lo trabajador, que vean que soy respetable, que vean que soy un hombre o una mujer. Como tú dices, hay niveles. Pero cuando eso se apaga, César, y veo a mi casa y digo, esta relación ya no me hace feliz. Y digo, estoy por mis hijos. Y digo, ya no quiero estar aquí. Si no suelto, es porque hay una herida profunda y un temor a estar solo y enfrentar la vida sola. Y luego, César, creo que van a coincidir muchos de tus radioescuchas. Este miedo a enfrentar la vida solo o sola tiene que ver con un sentimiento de insuficiencia. Pareciera que no la vamos a armar solos. Y no me refiero solo a la parte financiera. Hay mujeres, yo estoy segura que te escriben, que dicen, es que tengo 3 hijos. ¿Quién me va a agarrar con 3 hijos?
0: Como si fueras un objeto, espérate, es para elegir, no para que te elijan.
1: Ajá, es que ya estoy vieja, es que ya no tengo 30, es que ya soy mamá, es que me siento fea. Y todas estas cosas que van, que son parte de no tener una buena autoestima, hacen que nos quedemos en lugares donde no queremos estar. Y para mí, algo bien importante de esto de poder soltar y amar y que sea un signo de amar, es lo que hablabas hace un ratito de las zonas azules. Nosotros lo hemos comprobado con todos los grupos que tenemos y la gente que llega conmigo a terapia. Necesitas un alma que resuene con la tuya, César. que cuando tú veas ese corazón, esa alma de un hombre, de una mujer, de un buen amigo, y resulta

0: resuene con lo que tú estás viviendo, te atrevas a ser valiente.
1: Ay, qué buena estuvo esa recomendación.
0: Necesitas esa alma.
1: Y no precisamente estás hablando de una pareja, estás hablando de alguien en quien confiar, alguien en quien soy yo, que no me va a juzgar por lo que soy ni como soy. Uh-huh. Es esa alma que resuena conmigo.
0: Exactamente. Y justo con eso tiene que ver el regalito que mencionaba Joel hace
1: rato. A ver, el regalo que tiene Wendy Requenes para ustedes rápidamente, ¿cuál es?
0: El regalo es que nosotros tenemos una red de vínculos que nos ayuda con estas personas a poderlas ayudar a vincularse mejor. Entonces, para tu comunidad, tengo un programa, César, totalmente gratuito, no hay trampas, no hay nada. 8 semanas conmigo para ayudarte a soltar, pero solo tenemos espacio para 50 personas, César, de tu audiencia.
1: Wendy Requenes Oficial en Facebook, Instagram, Wendy Requenes, Wendy con W.
0: Así
1: no vaya
0: es.
1: A poner Wendy, y es gratis.
0: Absolutamente, es un regalo por tanto que me ha dado tu comunidad.
1: Vale la pena este regalazo, Wendy, gracias por venir.
0: Gracias.
1: Una pausa, ahorita volvemos. Esto es El Placer de Vivir Internacional.
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1: 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Hay personas que creen que necesitan trabajar más para mejorar su situación económica. Y sí, verdaderamente sí mejora. Pero tú sabes, tú y yo sabemos que el costo es muy alto. 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Continuamos con más.
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0: seguidora y admiradora de ustedes, del programa del doctor César Lozano, de Un Placer para Vivir. Les hablamos de aquí desde Norristown, Pensilvania, y me encanta su programa. Dios los bendiga y tengan un maravilloso y bendecido día.
1: Hola, mi nombre es Rebeca Parina Marcos y pues les saludo desde Estados Unidos, Virginia.
2: Amigos que me escuchan, es un placer saludarles. Mi nombre es Ricardo Saucedo y los saludo desde la ciudad de Los Ángeles, California. Sede de los latinos. Un placer saludarles y especialmente para mi amigo César Lozano, que por allá lo escuchamos en México también. Un placer saludarles, amigo. Ricardo Saucedo desde Los Ángeles.
3: Norristown, gracias por escucharnos allá y también a ti, Rebeca Parina Marcos, que me estás escuchando en Virginia, y Ricardo Saucedo en Los Ángeles. Me siento tan feliz de que ustedes participen.
4: Ay,
3: en el programa.
4: Bonito.
3: Sí, siento muy bonito, para que te digo que no. Vamos con Andrés Gutiérrez, sus mejores recomendaciones. Un machete para tu billete. Me encantas, Andrés. A ver, ¿qué recomendación? Que inspecciones la casa, dice. A ver.
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6: Andrés, compré una casa sin darme cuenta que no tenía escalones para llegar al segundo piso. ¿Qué puedo hacer? 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Ahora, al resto, cuidado. Usted puede evitar pagar tragedias costosas con un inspector profesional que revise la casa de punta a punta. Cuando compra con hipoteca, esto sucede automáticamente porque el banco no suelta el dinero sin estar 100% seguro que la casa está en buenas condiciones. La inspección es para encontrar si hay problemas serios que usted no tiene el ojo o la experiencia para ver. Una casa puede estar desnivelada, los aires están a punto de morir, el techo necesita ser reemplazado o está infestada de termita. Estas son reparaciones de muchísimo dinero. La inspección no es gratis, pero se lo recomiendo, especialmente si compra casa en efectivo o de dueño a dueño. Yo soy Andrés Gutiérrez y este es su machetazo del día.
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3: Gracias, Andrés, y gracias a ti porque nos permites acompañarte todos los días en este horario. Soy César Lozano, transmitiendo para Univisión y afiliadas en todo Estados Unidos a través de Euforia Podcast de Univisión y también a través de VIX. Que mi Dios, donde quiera que estés, bendiga tus pasos, bendiga tus decisiones. El problema no es lo que te pasa, el problema es cómo reaccionas a lo que te pasa. Y también saludo a toda la gente que nos escucha a través de Spotify. ¡Ánimo! Hasta mañana.
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1: ¿Cómo están? Muy buenas tardes, 12 con 15 minutos. Bienvenidos a Café Retro en este miércoles mitad de semana, ya 7 de octubre. Voy a estar contigo hasta las 4 de la tarde. Y oigan, adivinen qué, Iván López anda en las calles de Laredo. Me imagino que ya les contó un poquito, pero si no, vamos a escuchar todos los detalles. Va a ser por allá de 12 a 2. Así que, Iván López, vámonos contigo hasta Sabor a Cielo.
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2: Damas y caballeros, ¿cómo están? Muy, pero muy buenas tardes. Ya estamos desde Sabor a Cielo el día de hoy, celebrando segundo aniversario. Banda Chilaquiles al 2x1. Láncese para acá, para comer aquí, obviamente, en el 7901 San Darío Avenue. Tengo sorpresitas. Ahorita ya vamos a empezar a regalar las tarjetas de regalo para los Roblox, para las Bendis y algunos cuantos chuis también que vamos a estar regalando y toda la cosa. Un montón de sorpresas. Lo vamos a pasar increíble. ¿A poco nos antoja? Y un panecito dulce, a lo mejor ahí de postre, un pastelito, un chocoflan, algo que le guste. 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

0: 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Saludos también a Connie, que anda por allá, dice que está en sabor a cielo. Así que vámonos con ellos para que nos cuenten todos los detalles.
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2: Damas y caballeros, continuamos con más. Te sigue celebrando Iván López. 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

0: con esto que se llama Tu Cárcel aquí en Digital 949. Ya me están pidiendo 2x1 de María José. Anotado, saludos igualmente para ti. Acá tenemos otro audio, vamos a ponerlo.
1: Eva, 2x1, Alejandra Guzmán.
0: Ok.
1: Libre como el viento y mala hierba. Porfi,
0: saluditos. Claro que sí, saluditos igualmente. Gracias por estar aquí con nosotros. A ver, acá otro audio.
2: La viejita Jenny.
0: Ah, se confundieron de número. Oigan, no entiendo cómo se confunden. Ni siquiera se parecen tanto. Yo creo que nada más tienen guardado radio y luego le mandan el mensaje equivocado. Pero bueno, vamos a estar aquí hasta las 4 de la tarde. Recuerden que Iván López está desde las calles de Laredo. Está en Sabor a Cielo celebrando su gran segundo aniversario. Más adelante nos conectamos con él para que nos siga contando todos los detalles. Mientras, nos vamos con esto que se llama Corazón Espinado y lo escuchas aquí en Digital. ¡Oh!

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1: Arrancamos el 2x1 Café, pero antes nos vamos con Iván López hasta las calles de Laredo, porque recuerda que está en el segundo aniversario de Sabor a Cielo. Vayan a celebrar juntos, vayan a comer algo delicioso, algo rico, lo que se te antoje. Si quieres algo más saladito como los chilaquiles, quieres algún postre, algo dulce, ahí vas a encontrar de todo. Así que, Iván, cuéntanos qué está pasando por allá.
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0: Guzmán con este que se llama Mírala, Míralo, el 2x1 que me estaban pidiendo. Y le quiero mandar un saludo muy especial al mero Néctar. Es un Uber que fue a visitar allá a Iván López en Sabor a Cielo. Saludos, saludos, gracias por estar presente por allá comiendo delicioso. Ahorita nos vamos a ir también con el 2x1 Los Ángeles Azules que me mandaban por aquí. Saludos a Yolanda, igualmente feliz tarde para ti también. Y es momento de irnos con Iván López hasta las calles de Laredo. Vámonos a ver qué nos cuenta, qué es lo que está pasando por allá en el segundo aniversario de Sabor a Cielo.
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1: Muchas gracias, Iván. 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
1: Venga, damas y caballeros, bandas, llevándole que yo me despida. Gracias por haber estado en sintonía. 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Gracias a Agua con Promociones, a Pati en Ventas, a Eva y en Cabina. Yo soy Iván López y nos escuchamos hasta la próxima a través de Digital 94.9.
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Ya estamos de regreso con esto que se llama A Gritos de Esperanza aquí en Digital 949. Y oigan, ¿qué les parece? Yo creo que van a decir que sí, ¿eh? No creo que van a decir, no, Eva, ya lo hicimos. Yo creo que van a estar emocionados igual que yo. Y si hacemos otra vez la misma dinámica, que me digan cuál es su canción favorita de Yandel para que se ganen boletos. ¿Qué dicen? ¿Sí o no la hacemos? Canción favorita de Yandel, la canción que más quieres cantar en concierto. Mándame tu respuesta al WhatsApp al 956-566-5576, 956-566-5576.

0: 5576, dime la canción que más quieres cantar en el concierto de Yandel este viernes en el Same Auto Arena para tu oportunidad de ganarte accesos. Pero antes, música de Maluma aquí en Digital.
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0: Oigan, pues no, si se nos sube la adrenalina con esto de que estamos viendo quién se va a llevar los últimos boletos para el concierto de Yandel que llega al Sam's Auto Arena este fin de semana. Ay, ay, ay, ojalá que me los pudiera ganar yo, pero no, es para ustedes. No, no vamos a poner una por una como todos los otros días porque ya se nos está acabando el tiempo y son muchos mensajes, pero les voy a leer algunos. Por ejemplo, aquí me dicen encantadora, vamos a escuchar acá.
1: Hola, un audio. Eva, buenas tardes.
0: Buenas tardes.
1: Me pregunto como si no supiera nada de cuál era mi nombre y temblaba. Y yo le dije, Yandel, ella dijo, no puede ser, para mí es un placer conocerte.
0: Ay, oye, ya estás lista, con toda la letra.
2: Eva, la canción que más me gustaría cantar en el concierto de Yandel sería la de Pegado.
0: La de Pega, ok. Encantadora dice por acá. Abusadora. Vamos a ver acá.
3: Hola, Eva. Mi canción favorita de Yandel es la de Abusadora. Y voy a perrearla.
0: ¿Quieres ir a perrearla hasta abajo? Dice, la canción que más quiero cantar de Yandel es la de Permítame. Acá tenemos otro audio.
4: Hola, buenas tardes.
0: Buenas tardes.
4: La canción que yo quiero cantar en el concierto es Abusadora.
0: Abusadora. La del teléfono, Nunca me olvides de Yandel, Sandunga, Encantadora. Llegamos a otro audio.
5: Hola, buenas tardes.
0: Buenas
5: la
0: tardes.
5: La canción que quiero escuchar es Mayor que yo, porque me encanta. Y mi nombre es Elizabeth Rodríguez.
0: Saludos. Dice por acá, me estás tentando, Encantadora. Yo quiero cantar la Encantadora en el concierto de Yandel. Hola, yo quiero boletos. Mi canción favorita es la de Te Siento. Imagínate escucharla en vivo. Es lo que yo pienso. Por ejemplo, hay gente que dice, es que es lo mismo que escucharla en la radio. Claro que no. ¿Cómo que va a ser lo mismo? Nada que ver. Así que, muy bien. Probablemente alguno de ustedes va a estar cantando una de estas canciones en vivo este viernes. Dice por acá, ella y yo. Y como opción número dos, como antes. Dice, hola Eva. Ah, también es audio. Me lo mandó en las dos.
6: Hola Eva, la canción que más quiero cantar nuevamente es la de No me importa que usted sea mayor que yo.
0: Pues ya estás lista, ya con esto lo estás practicando. Dice Yandel 150 con Faith. Noche soñé contigo de Yandel. Una noche más y agradecida porque me gané mis boletos de Yandel esta semana con Eva. ¡Ay, muy bien, Sandra! ¡Qué emoción, qué emoción! ¡Qué padre que te los ganaste! Mira, ella ganó, pero como quiera está participando. Dice la canción de Permíteme para participar. Que quiero cantar es Encantadora. A ver, acá otro audio.
7: La de Encantadora, por favor.
0: Encantadora también. A ver, acá otro audio.
8: Hola, Eva. Abusadora.
0: Abusadora. Y también me dice, hay algo que me gusta de ti. Mi canción favorita es la de Mayor que yo. Saludos, Eva. Buenas tardes. Igualmente. Dice, la canción que quisiera escuchar en el concierto es Permítame. La de Abusadora. Dice, mi mamá nada más me decía... Ah, no, perdón. Este no era. Y Encantadora. A ver, acá otro audio. Ay.
9: Hola Eva, mi canción favorita de Yandel, suéltame el pelo, esa que dice, suelta el pelo, te quito la camisa, tu pantalón, vámonos al concierto de Yandel.
0: ¡Vámonos! Este viernes, ¿qué es viernes? Es el 9, ¿verdad? Viernes 9 de octubre. Dice, hola, yo quisiera cantar Encantadora, mi canción favorita es Rakata. A ver, acá otro audio.
10: Hola, hola, buenas tardes.
0: Buenas tardes.
10: De Abusadora.
0: Abusadora, ok.
11: Besos mojados.
0: Besos mojados.
12: Hola, Eva, la de Abusadora.
0: Muy bien, dice mi canción favorita es Algo me gusta de ti, la de Abusadora. Sin duda, la de Encantadora. Buenas tardes, Eva, igualmente, buenas tardes. Dice, yo quiero cantar la de Permítame. Y último mensaje, dice, hola Eva, me encanta la de Hasta Abajo. Ya me vi, ya los vi a todos, ya los vi a todos. Así que bueno, nos vamos a ir con música y ahorita regresamos. Ahorita les digo quién es el ganador, quién es la ganadora de los boletos para este gran concierto. Recuerda, el viernes en el Sam's Auto Arena, viernes 9 de octubre. Y pues nos vamos, ¿qué tal si nos vamos con algo de Yandel, no? Para irnos emocionando, vámonos con, pues con la de Hasta Abajo, que fue la última que participó. Vámonos con esta, aquí a través de...

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0: Vengo con esto que se llama IA pa' qué, aquí en Digital 949. Y antes de anunciar quién es el ganador o la ganadora, les quiero recordar que este sábado tenemos el evento de Qué Perrón 2026. 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La gente lo dice diferente la ubicación, o sea, el nombre de la calle. Yo le digo Maher, pero luego escuché también Mayer. Entonces, se escribe M-A-H-E-R. 5202 Maher Avenue. Es el City of Laredo Animal Care Services. Sábado 10 de... Dije agosto, ¿verdad? O dije octubre. Ya ni sé en qué mes estamos. 10 de octubre, 5:30 de la tarde. Ahora sí, pausa y volvemos aquí en Digital 949.
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0: Y estamos de regreso después de escuchar a Carlos Rivera con esto que se llama Otras Vidas, aquí a través de Digital 949. Y estoy súper contenta porque tengo un invitado muy, muy especial. Y él es Dr. Daniel de la Millar. Él es Board Member y President Elect de este 2027 de United Way. Aparte también fue mi maestro en TAMIU. Y estoy muy contenta de tenerlo por aquí. ¿Cómo estás? Gracias por estar con nosotros.
1: Muchísimas gracias por la invitación y un honor hablar contigo y sí, excelente alumna.
0: Muchísimas gracias. Y oye, cuéntame que este sábado tienen un evento a las 8 de la mañana y quiero que invites a toda la gente. También quiero que platiquemos un poquito de qué es United Way para las personas que nunca han escuchado o que no saben de qué se trata. Cuéntame todos los detalles, por favor.
1: Así es, pues mira, United Way lleva más de 35

0: Años en Laredo, Texas. Es una organización no lucrativa que ayudamos a muchísimas organizaciones aquí en Laredo y ayudar a través de recaudar fondos y a veces por imprevistos, a veces la gente necesita un poco más de ayuda, claro. Como por ejemplo a veces falta de comida, falta de renta o algún desastre natural. Obviamente United Way, pues a través de todos estos años hemos ayudado. Ahora, ¿cómo lo hacemos? Bueno, esa es una respuesta que, bueno, se hace a través de las personas que vivimos aquí en Laredo. Y eso es a través de recaudar fondos. Año tras año nos ponemos metas, como por ejemplo la meta de este año es de $1,000,000. Y a través de diferentes eventos es como recaudamos fondos. Y uno de ellos va a ser este sábado, 10 de octubre, a las 7 de la mañana. Bueno, estamos pidiendo que los corredores, va a ser un maratón, va a ser una carrera,
1: okay.
0: Bueno, un maratón, más bien va a ser una carrera de 5 kilómetros en el Central Park, aquí en Laredo, Texas, y se está pidiendo que lleguen a las 7 de la mañana para pues poderse terminar de inscribir, entre que calientan un poquito, ya sabes,
1: sí.
0: Y a las 8 de la mañana en punto es cuando inicia el conteo para la carrera.
1: Muy bien, entonces hay que llegar temprano si todavía necesitas inscribirte. Y como dices, es que no vas a llegar a las 8 de la mañana y ya vas a empezar a correr, necesitas calentar, te van a empezar a las 8 en punto, entonces para que llegues tempranito. Y bueno, tengo una pregunta, puedes inscribirte ese día, pero y si dices, oye, yo ya me quiero inscribir de una vez, quiero quitarme eso de encima, a lo mejor no llegar a las 7, pero llegar 7:15, 15 minutos más de dormir, ¿se pueden registrar desde ahorita o nos tenemos que esperar hasta el sábado?
0: Así es, no, claro que no, lo pueden hacer a través de del sitio de internet, del sitio web, que es United Way, .org, a través de UnitedWayLaredo.org, ahí es donde pueden encontrar la liga para inscribirse, o bien hacerlo en persona el sábado.
1: Muy bien, y última pregunta que tengo para ti. Si dices, oye, yo quiero ayudar, qué padre que están recaudando fondos para más de 20 organizaciones aquí en la ciudad, pero no soy corredora, ¿puedo ir como quiera o nada más tienes que ser super pro o podemos ir el que sea?
0: No, claro que no, y bueno, excelente pregunta, porque pues cualquiera puede ayudar, puedes caminar, puedes donar, puedes inscribirte y no tienes que correr, puedes caminar, puedes también así como que tomarlo de relajamiento.
1: Claro.
0: Y no necesariamente tienes que correr.
1: Muy bien, pues sí, es una pregunta que luego decimos, quiero ir con toda mi familia, pero a lo mejor no voy a poder andar corriendo, queremos tomarla más tranquilo, pero sí queremos estar allá, entonces todos son bienvenidos. Este sábado 10 de octubre a las 8 de la mañana arranca, para que llegues tempranito en North Central Park. Es la carrera de 5 kilómetros, va a estar muy padre. Y pues lo mejor de todo es que no solo te vas a divertir y vas a tener una mañana muy bonita, pero aparte estás ayudando a tantas y tantas y tantas personas aquí en nuestra comunidad, que es lo más importante. El dinero se queda aquí en nuestra ciudad. ¿Algo más que nos quieras decir antes de despedirnos?
0: Pues muchísimas gracias por la invitación y por darnos este espacio para poder promocionar el evento. Y bueno, yo creo que también el clima va a estar excelente, no está haciendo muchísimo calor ya y va a estar fresca la mañana.
1: Sí, y ahora sí cuando te levantas ya se siente un poquito el otoño, entonces qué padre que es tempranito para que puedas disfrutar. Pues muchas gracias, entonces nos vemos este sábado, ya sabes que te puedes registrar de una vez en la página de internet de United Way o también te puedes registrar ese día. Pues gracias una vez más por haber estado aquí con nosotros y gracias también a United Way por todo lo que hacen.
0: No, a ti y a todo tu público, muchísimas gracias.
1: Y ahora sí, vámonos con más música. Esto de Alejandro Sanz, se llama Llora Poesía y la escuchas aquí en Digital 949.
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0: 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No, a ti, que estés bien, saludos.
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0: Y con esto me despido, yo soy Eva, te mando muchos besos, te mando muchos abrazos y claro que no me voy a ir sin decirte el nombre de la ganadora. Ella es Blanca Lilia Salinas, muchas felicidades. Ya se llevó sus accesos, sus boletos para el concierto de Yandel este viernes en el Same Auto Arena. Gracias a todas las personas que estuvieron participando. Muchas, muchas gracias. De verdad se la van a pasar bien padre. Ya quisiera yo ir al concierto también con ustedes. Y bueno, los dejo con Montse Lerma. Ella está contigo de 4 a 7 de la tarde y de 8 a 12 llega Showboy Show. Nos vamos con esto de Yuridia aquí en la Estación de los Éxitos. Bye, bye.
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